Los amigos con derechos y cada quien para su casa. Ay, María, muchos andan en estos momentos así. Muchos amigos con derechos y cada quien para su casa. Ya llegamos a las 7 de la noche con 17 minutos. Familia Candela, hola. ¿Qué tal? Un abrazo para ustedes. Aquí acompañándoles un ratico. Diego Armando Tazamá, entregándole lo mejor de la música. Éxitos, solo éxitos de salsita, buen merenguito, vallenatico. De todo para acompañarles en su jornada laboral, ahí en el transporte público, servicio público de transporte, también les acompañamos ahí, a los amigos amarillitos, a los amigos de las busetas, a los amigos de el colectivo, bueno, a toda la familia Candela, quienes están relajaditos, quienes están igualmente en su jornada laboral, que aún no termina, que termina por allá a las 10 de la noche, otros que apenas inician. Y con la buena actitud, con el positivismo de siempre, familia Candela. Y escuchando buena melodía. Por ejemplo, llega por acá la Grande de Madrid. Con ese corazón embustero. Ya llegamos a las 7 con 18 minutos en Candela, Candela, Candela, Candela. Solo éxitos.

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Me cansé de usted, dicen las diosas del vallenato. Esta canción titula Me cansé de usted. Ya llegamos a las 7:46, familia Candela, 7:46. Más éxitos, éxitos, solo éxitos, 95.1 www.candelaestereo.com. ¿Quiénes nos reportan sintonía? ¿Quiénes están activos en esta noche? Que nos reporten sintonía. ¿Dónde está la familia Candela? ¿Dónde está la familia Solo Éxitos? Pues por acá va a leer su mensajito, vamos a escuchar su notica de voz. Con todo gusto, familia Candela, para seguirles acompañando. Marlene dice por acá, hola Diego, buenas noches. Hola Marlene, ¿cómo te va? Un placer igualmente estar con ustedes. Ramón, saludito para el amigo Ramón. Está Vivianita, dice, hola Diego, buenas noches. Hola Vivianita, ¿cómo vamos? Vamos a escuchar por acá el grupo Nietzsche y eso es un caso social. Mejor de la salsita. De nuestra orquesta emblemática, el grupo Nietzsche, a las 7:47 en Candela.

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Es el loco que te mira. 8:23, familia Candela, 8:23. 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Saludo por acá para doña Haylin, desde el municipio de Obando. Nos dice: hola, buenas noches. Por unas monedas de Pepe Aguilar. Bueno, esa canción se titula Directo al Corazón. Con todo gusto, doña Haylin, ya se la vamos a programar. Dice: hola, buenas noches, para ver si porfa informa que se estrenó una cédula el viernes en horas de la noche a nombre de Mauro Hernández. Mauro, ¿así aparece o qué? Mauro Hernández Benjumea, quien la encuentre, pues se da gratificación comunicándose al 311-792-9716. Cédula a nombre de Mauro, será Mauricio, que okay. Mauricio Hernández Benjumea. Quien la encuentre, por favor, comunicarse al 311-792-9716. Por acá, saludo para el amigo popular Marronito, está desde el municipio de La Unión. Doña Rosaura, también a esta hora de la noche. Buenas noches, doña Rosaura, ahí desde la panadería Pampayá, disfrutando de nuestra música, disfrutando de más éxitos, solo éxitos de los 95.1, La Familia Candela. Directo al corazón, me cambiaste por unas monedas. Llega don Pepe Aguilar a esta hora, los 95.1.

0: Don Antonio Aguilar, el Juan Charrasqueado, familia Candela, ya llegando a las 8 de la noche con 44 minutos, 8:44 minutos, por acá está María, Noelia, buenas noches.
1: Diego, buenas noches, Dios lo bendiga, para pedirle un favor.
0: Señora.
1: De un saludito para mi hija Sol Vélez, que se encuentra cumpliendo años.
0: Sol
1: en
0: Vélez.
1: El día de hoy, que la felicitamos, que la queremos mucho y que cumpla muchos años más.
0: Bueno.
1: Gracias, don Diego.
0: ¿Y dónde está Sol? Usted dijo dónde estaba Sol. Saludito para Sol Vélez, hoy en su cumpleaños, mil felicidades, que los cumpla muy feliz, que los vuelva a cumplir, que los siga cumpliendo. Happy birthday to you para Sol Vélez.
2: Ahí vamos a entonar una canción, pa' que cantemos.
0: Hola Sol.
2: Vamos a festejar con emoción su cumpleaños.
0: Hola Sol.
2: Vamos a decirle con amor.
0: ¿Qué le decimos a Sol?
2: Que la felicitamos
0: y que cumpla muchos años más de vida. Aparte de su señora madre, doña María Noelia, el barrio Conquistadores, en la ciudad de Cartago. Alguito de salsa llega a esta hora de la noche. Eso lo hace Rey Ruiz. No me acostumbro. En camino Rudy Márquez con Mi Razón y Jorgito Celedón, por gustarte. Más éxito, solo éxitos en camino.

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Oiga, Nico Hernández, Pipe Bueno, una noche. Una noche con Pipe Bueno y Nico Hernández. Aquí llega a los 95.1 cuando ya llegamos a las 9:34 minutos. 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
2: Invitamos a doña Flor Silvestre con esta gaviota traidora a las 9:46 en Candela, Candela. 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
1: 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En candela son las 11 de la noche.
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1: 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En candela es la 1 de la mañana.
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1: 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En candela son las 3 de la mañana.
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Octubre 13 del 2012. Los Ángeles, California. 8:59 de la noche. 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
1: 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En candela, son las 5 de la mañana.
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1: Hola, buenos días.
0: ¡No me

0: 6:01 de la mañana. Hola, hola, hola, familia Candela, ¿qué tal? Buenos días, amiguitos, ¿cómo están? Espero que hayan pasado una excelente noche, que este amanecer sea muy especial para todos ustedes, familia Candela, así como lo es para nosotros, que llegamos a todos sus hogares, que llegamos a cada rincón. A cada rincón ahí de sus hogares, en su casita, en su sitio de trabajo, y acompañándoles con la excelente programación musical, con los solo éxitos, igualmente con las noticias, el entretenimiento. Vamos a pasar tres horas compartiendo con toda la familia Candela. Por acá empezamos saludándolos a todos ustedes, a quienes nos reportan sintonía desde muy temprano. Está Nata, nos dice por acá, feliz martes, mi Dieguito, mi Duber y toda la familia Candela, que tengan un excelente día lleno de muchas bendiciones. Así será Natalia Rivas. Ramón Peláez, como siempre, 24/7. A tirar baño ya. ¡Candela! Wilson Salazar, buenos días. Diego Duber, buenos días para todos. Buenos días. Hola, prima, buenos días. Primo Diego, hola, Duber, hola, bienvenido. Ah, bendecido día, dice ella por acá. Bueno, Marielli, muchas gracias, Marielli. Sintonizada a esta hora también, 95.1, la estación radial que te acompaña las 24 horas del día. Ahí está la primita, un abrazo para ella también desde Zaragoza. Rosita, hola, ¿qué tal? Muy buenos días, ¿cómo amanecimos? ¿Cómo están? Espero que bien, que este día sea lleno de bendiciones, gracias. Johncito, muy buenos días para toda la hermosa familia Candela 95.1. Un abrazo especial para Diego Armando Tazamado, Duber Tavares, María E. Gracias por ser compañía, alegría y motivación para tantas personas desde tan temprano. Que hoy la vida les sonría bonito. Que nunca les falte salud, paz y esa luz especial que transmiten cada mañana. A veces un buen día comienza simplemente con agradecer por seguir aquí y no perder la esperanza. Mil bendiciones, lo dice Johncito desde Valencia, España. Ahí está Peluche, Carlos Galvez. Carlos Galvez, el Peluche. Un abrazo, mi hermano. Al popular marrano también desde el municipio de La Unión. Ahí está sintonizado. María Noelia, hola, ¿qué tal? Muy buenos días. Que Dios los proteja de todo mal y peligro. Amén. Vayan siempre en la mano de Dios, que así sea. Que nada les pasará y nada les faltará. Amén. Así sea, doña María Noelia. María Nelsi también por acá con nosotros. Buenos días. ¿Cómo amanecieron los hombres guapos? Que nos alegran todas las mañanas. Que hoy sea un día lleno de bendiciones. Para todos, un abrazo. Hombres guapos. Ay, hay que ir a buscarlo.
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0: ¡Candela! Don Duber de J. Tavares Manzano. ¿Qué tal? Muy buenos días. ¿Cómo amanece? ¿Cómo me le va?
2: Hola Diego, buen día, saludo para usted, para María y por supuesto toda nuestra familia grandotota de los 95.1. Aquí estamos listos, prendiendo este carro y arrancando para allá. Vamos, es para allá. ¿Para dónde? Para adelante.
0: Porque para atrás usted.
2: Para adelante es para allá. 26 de mayo, estamos ya en la recta final de este, que es el quinto mes del año. Andamos en el día 146. Faltan 219 para decirle chava a este año. 146 días estamos recorriendo. Hoy es el Día Mundial de Drácula.
0: Día Mundial de Drácula.
2: Día Mundial de Drácula. ¿Cómo se llama el hijo de Drácula?
0: Drácula.
2: Sí, porque es, tiene como 5 años.
0: Ah, ya.
2: Draculito, claro.
0: Draculito.
2: Drácula, oye, lo dejaron solo, no hay más celebraciones hoy.
0: Me acuerdo que Juan Guillermo
2: le dio miedo.
0: Juan Guillermo Cuadrado está cumpliendo años.
2: ¿Ah, sí?
0: 38.
2: Bueno, ahí lo dejaron cuadrado.
0: Sí, no,
2: no, no volvió a la selección.
0: No lo convocaron.
2: Y buen jugador, ¿no? Buen jugador, bueno.
0: Sí.
2: Lo importante es que los que les dan la oportunidad hagan el papel que tienen que hacer allá. Y listo. Y nosotros no nos matemos, no nos rasguemos las vestiduras.
0: No.
2: Que porque hicieron un papel no sé cómo, que ni porque quedaron campeones, ni porque no hicieron nada. No, la vida sigue. Nosotros no dependemos de lo que hagan los deportistas. Antes hay que agradecerle muchísimo a los deportistas, hombre. El santoral tenemos a Santa Mariana y San Felipe Neri. También cortico así, andamos en la Semana Internacional de Solidaridad con los pueblos de los territorios no autónomos. Semana Europea contra el Cáncer, que termina el próximo 31 de mayo. ¿Qué hablamos de Drácula, hombre? Uno de los personajes de terror más icónico de todos los tiempos, es homenajeado cada 26 de mayo. Se celebra el Día Mundial de Drácula. Este hombre inmortal que se convierte en vampiro ha inspirado innumerables películas y obras de literatura. Es por ello que se le rinde un merecido homenaje por muy sombrío y espeluznante que parezca. ¿Quién no se ha aterrorizado? Yo que pues cuando uno está pequeñito tal vez. ¿Quién no se vistió de Drácula? ¿Ah? ¿O quería?
0: Yo no compraba las... Compraba las crispetas y ahí le salía los dientes de Drácula.
2: Hubo un tiempo en que salían en las paletas.
0: Ah, también en las paletas Drácula también.
2: En las paletas. Y ya después cuando llegó la moda de 300.
0: Trescientazos.
2: Por ahí se encuentran, pero a montón. Drácula. Bueno.
0: ¿Y para aquellos chupasangre qué? Pues digamos que muy jocoso. Ay, María, usted es muy chupasangre, hermano. Ellos que exprimen al trabajador.
2: Y sí, sobre todo como en el trabajo, sí.
0: O aquellos compañeros también de trabajo que son mamagallistas. Y un chupasangre que también a veces se hacen los pendejos por ahí. Digámoslo jocosamente, pendejos. Y también un chupasangre. Y también maman gallo por allá en el trabajo.
2: Los zánganos. Bueno, como un hecho histórico, está viviendo el municipio de La Victoria el llamado de Gustavo Puerta, uno de los 26 jugadores que va al Mundial. De niño soñaba con jugar al fútbol mirando al cielo desde La Victoria Valle y creyendo que algún día los sueños sí se podrían cumplir. Es lo más reciente que ha escrito el jugador, nacido allí en el municipio de La Victoria, aquí en este norte del departamento del Valle del Cauca, y que ayer se escuchó su voz en el anuncio que hizo el director técnico de la Selección Nacional, anunciando los 26. Hace pocos días fueron 55 y ahora 26. Ahí están Villa, Durán y el Cucho como uno de los apellidos o nombres más sonados en las redes sociales. Villa pues definitivamente tuvo que influir mucho el asunto de haberse visto involucrado en un tema de violencia intrafamiliar en Argentina, pero al fin y al cabo protagonizado por un colombiano, y empezaron pues muchas presiones. Seguramente esto influyó demasiado. Durán como que se pasó de copitas.
0: Ay, ay, ay.
2: Y mire usted, el Cucho versus Borré. El Cucho que no estuvo en la mayoría de las convocatorias, como sí lo estuvo Borré, y al final pesó más el momento del Cucho que de Borré. Y ahí lo borraron. No va con la Selección Nacional. ¿Qué otras noticias tenemos para compartir con ustedes hoy? Otro macabro hallazgo en la capital del departamento del Valle del Cauca. Dejaron abandonado un cuerpo sin vida dentro de un costal, en plena vía pública. Unos trabajadores de la recolección de basuras fueron los que descubrieron este macabro hecho. Un joven murió electrocutado luego de caer de un tercer piso. Esto sucedió en el centro del departamento del Valle del Cauca. Dos muertos, varios heridos, ha dejado un ataque a discoteca terminando este fin de semana anterior. Entre otras informaciones, aquí estamos listos. Y hoy con otro maravilloso día, cargado de calor. Allá viene el monito, ¿verdad? Ya viene el mono.
0: Ya viene amaneciendo la... Sígala cantando. Ya viene amaneciendo... Ah, no la sabe. 6:11 en la mañana, 6:11. Bueno, por acá saludamos a... ¿quién? Está John Jairo Torres Cortés, también desde Chile. Saludos para John Jairo. Nelson Grisales. Hola, Nelson. Buenos días. Diego Duber, muchas bendiciones, nos dice por acá Nelson Grisales.
2: Hombre, un abrazo para la gente de Chile, sobre todo los de Antofagasta, esa región. Ayer sacudida por un terremoto, lo califican como terremoto, 6.9. Calama y sus alrededores. Eso hace parte de la región que es Antofagasta. Antofagasta no es solamente la ciudad, es toda una región allá en Chile. Y es la zona en donde muchos colombianos y muchos compatriotas de esa parte del territorio nacional, pues se han ido a buscar un mejor futuro. Entonces, un abrazo para ellos. Esperemos que... Pues los reportes iniciales hablan de que no hubo pérdidas humanas ni personas lastimadas, pero sí muchas pérdidas y desde luego el susto, aunque para muchos ya están enseñados a esos movimientos de tierra por allá.
0: Va como que tiembla todo el día. 6:12 minutos, por acá vamos a conocer el estado del tiempo para hoy, para este día martes saludable, hoy ya 26 del mes de mayo.
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0: Pronóstico del tiempo, familia Candela, 22 grados la temperatura a esta hora, 31 será la máxima. Candela. Vamos a pasar por 29, 31 a la sombra, o sea que allá afuera está el mediodía. Ave María, preparémonos hasta con el paraguas. La probabilidad de precipitaciones hoy es muy poca. Ayer habíamos hablado de que después de las 4 de la tarde se podrían presentar llovinas, así lo hizo.
2: Desde que iba cayó agüita.
0: Sí, después de las 3:30 de la tarde.
2: Por allá reportaron inundación en algunos sectores.
0: ¿Dónde?
2: Imagínese la cantidad de agua que cayó por allá, como relativamente cerca al viaducto. Algunas zonas que se anegaron, que se inundaron, hubo problemas para que los vehículos lograran pasar estas vías. Cayó agüita por allá, por esa zona.
0: Bueno, señor. Y la probabilidad de precipitaciones hoy es muy poca, es muy baja, 25% después de las 4 de la tarde. La ciudad de Pereira a esta hora, la temperatura 22 grados centígrados, 29 será la máxima y la probabilidad de precipitaciones igualmente de un 20% en horas de la tarde. En Armenia a esta hora 16 grados, la temperatura 24 será la máxima, probabilidad de precipitaciones 30%. Después de las 11 de la mañana en la ciudad de Armenia, 35% 1 de la tarde. 25% 4 de la tarde, 20% 7 de la noche en la capital del departamento de El Quindío. Ya sáquenlo, desarrúguelo, estírelo y mírelo, porque con la rifa de Ramón le presentamos el resultado de las loterías.
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0: Lotería de Cundinamarca 2585, Cundinamarca 2585. Lotería de El Tolima 8252, 8252, Lotería del Tolima 8252. Y Cundinamarca 2585, 585. Y Tolima 8252. La culona noche, culona de la noche 62, 62, 62, 62. La culona noche 6262. La Pachita.
2: Sí, cayó la Pachita.
0: Oiga, Pachita. 62, 62. Cafeterito de la noche, 49, 21. 49, 21. El cafeterito de la noche. El chontico de la noche, 52, 93. 52, 93. El cafeterito noche. Paisita de la noche, 90, 66. 90, 66. Paisita noche. El dorado tarde, 15, 66. 15, 66. El dorado tarde, 15, 66. La culona del día, 97.50, 97.50, la culona día. Paisita día, 15.23, 15.23, paisita día. El chontico, 70.70, chontico del día, 70.70. Cafeterito día, 46.10, 46.10, el cafeterito día. El dorado mañana, 64.12, 64.12. 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
1: 6:18 minutos en la mañana, 6:18. Dándole a la tarde para llegar al trabajo.
2: Ya Ramón, el video ya oficial del... Me lo ha reiterado, ¿no? Ya lo tenía por acá, pero me lo ha reiterado Ramón para el bono, para que ustedes lo tengan presente. Más adelante lo vamos a escuchar.
1: Bueno, señor. Está doña Lucía. Hola, doña Lucía. Muy buenos días. ¿Cómo amanecieron? Espero que muy bien, que estén bendecidos por Dios. Y créanselo, son los hombres más guapos. Un abrazo. Ah, buena señora, muchas gracias. Tan bonita ustedes todas.
2: Esta madrugada de que es guapo.
1: Para madrugar. Guapas ellas que están levantaditas desde tan temprano. 2:00, 3:00 a.m. allá camellosas. Ellas sí son guapas.
2: ¿Y a qué hora se acuestan? Que la vaina es esa. Usted puede levantar bien temprano en la madrugada. El asunto es a qué horas ya usted está preparando el cuerpo para esa... para esa jornada.
3: Yo no sé a qué hora acostarán ellas. Tocaría ir a tocarle la puerta a ver a qué hora se acostaron.
1: 6:19 en la mañana. Por acá va doña Patricia, también nos dice los mejores deseos para los mejores. Dios los bendiga. Gracias por tanto, excelente compañía. Johnier también dice buenos días, familia Candela, reportando sintonía en las carreteras del Valle del Cauca. Graciela, doña Graciela, buenos días, mi Dieguito, mi Duber. Un abrazo para doña Graciela. Feliz día, también nos dice por acá. Feliz y bendecido día, mis amores de Candela. Muchas bendiciones, nos dice Fanny también. Glorita Alzate, por acá la saludamos también a Glorita Alzate. Francisco, ¿qué más, mi hermano? Desde la subestación La Floresta. Díganme el pico y placa para el día de hoy, don Duber. ¿Cuál es el pico y placa en las diferentes ciudades?
2: Esa es la restricción para la movilidad que tienen en el eje cafetero y en el Valle del Cauca, especialmente en sus distritos Santiago de Cali y Buenaventura. En Pereira, comencemos. Este martes es 2:03 en la capital de Risaralda, 2:03. Si usted va en motocicleta, revise el primer dígito. En mototriciclo, en tricimoto, le dio por salir en cualquiera de esos vehículos, revise el primer dígito. 2:03 para los automóviles particulares. Es el último, 2:03. En Armenia, martes 7 y 8 es en Armenia la restricción, la circulación de vehículos particulares, 7 y 8 para la capital quindiana, mientras que en Santiago de Cali y Buenaventura es 3 y 4 en la Sultana y en el puerto sobre el Pacífico.
1: Bueno, señor, entonces, restricción vehicular, en diferentes ciudades. Por acá saludamos igualmente a Patricia, es el del sector de Limonar, que también está así conectada, sintonizada a esta hora con nosotros, disfrutando de una mañana espectacular, una mañana de martes. Oiga, por acá es que me dice, es que vea, Diego, sin boletearme, hágame el favor. Hay que boletearme. ¿Para usted qué es que lo boletee en Don Duber?
2: Ah, no, lo que está diciendo es que no lee la boleta.
1: Ah, ya. Ah, es sin boletearme. Ah, ya. Bueno, aún hay un oyente que dice que es sin boletearme, que nos reporta daño en el semáforo de la carrera cuarta con 20, carrera cuarta con calle 20, que hay en el
2: Oscar.
1: ¿Ah?
2: Que no le dé dedo, es lo que está diciendo.
1: Que luego le dicen, vea, que usted la escuchamos por ahí. O sea,
2: que no la aviente.
1: Ah, que no la aviente. No, pero
2: o sea, dar dedo es eso.
1: Que ya...
2: Apuntar, señalar, decir, vea. Fue fulana. Entonces usted no vaya a decir ahí que doña Sutana le escribió para reportar un daño de qué.
1: Que un daño, pues, que en el semáforo de la calle 20 con carrera cuarta, que no está en funcionamiento, que eso está ahí, pues ahí a... Que pasa el que quiera, el que le envía. Pues carrera cuarta con 20. Y eso hay bastante tránsito ahí a esta hora llevando los muchachos para el colegio. Ahí al Sor María Juliana, los que van para abajo, para por la Arboleda, donde están funcionando el Pablo VI. Entonces, sí. Ahí, y los que van para Santa María. Entonces, el semáforo de la 20 con cuarta que está añadito. No me boleté. El nombre empieza por L, simplemente le decimos así, el nombre empieza por L. No la vamos a boletear pues a ella.
2: ¿Por L?
1: Por L.
2: ¿L de qué? ¿De Ligia?
1: No, no, no, es ahí.
2: ¿De Lorena? ¿De Laura?
1: De L nomásito, de L. Eduard dice por acá, hola, buenos días, desde la Victoria Valle, también sintonizados, Eduard. Ya vamos a escuchar a quienes nos envían Lilia. Notica de voz.
2: Leila.
1: Leila, eso puede ser Leila.
2: Me doy.
1: ¿Ah?
2: Me doy.
1: Familia Candela, avanzamos, no me diga más, 6 con 23 minutos, 6 de la mañana con 23 minutos, que queda entre ríos, que queda entre dos ríos, o entre varios ríos.
2: ¿Una isla o qué?
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1: Don Pepe Aguilar llega con esta canción romántica a las 6:24 minutos.

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0: 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Olvidemos lo ocurrido, es el gran combo de Puerto Rico que nos presenta esta canción a esta hora de la mañana.
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0: Desde las 6 de la mañana y hasta las 9 con No Me Diga Más por acá. Igualmente saludamos al amigo, ¿cómo se llama usted? A José Albeiro. José Albeiro, ¿qué tal? Buenos días.
2: Candela, buenos días, buenos días. Aquí saludando a los mejores de Cartago, los mejores locutores.
0: Ah, muchas gracias, don Pedro.
2: Aquí deseándoles bendiciones y bendiciones. Amén. Y con la mancha amarilla de Cartago. Bendiciones para todos y para los ciudadanos cartagüeños. Buen día.
0: Bueno, señor, muchas gracias. Esto es de hoy. A Dios y Patria, buenos días. Que hay una persona desaparecida en Zaragoza, está circulando pues una foto, pero acá nos la envía José Albeiro. Persona desaparecida en el corregimiento de Zaragoza, señor Robinson Montoya Esquivel, de 31 años, que viste un pantalón azul claro, tenis negros, gorra negra, buzo negro, apodo Tilico, trabaja en la finca Las Palmas. Residencia de la carrera 62, con 15, Manzana B, barrio agrario. La última vez que lo vieron, salió de su casa después de recibir una llamada a la 1:00 a.m. Si lo llegan a ver, se pueden comunicar al 302-431-6020. Yolima Montoya, la hermanita, por acá nos reenvía pues por acá José Albeiro, que está desaparecido este muchacho. Que hay una persona desaparecida. Ahorita igualmente vamos a ver si lo dejamos también en las redes. En las redes, no sé si a Don Duber ya le habrá aparecido por ahí.
3: Yo lo había visto desde ayer. Esto está circulando creo que desde ayer.
0: Muchacho en Zaragoza.
3: Sí, sí. Dicen Tilico, algo así.
0: Sí, que apodado Tilico. Trabaja en la finca Las Palmas. Está desaparecido. Saludamos por acá a Martis. Hola, Martis, ¿qué tal? Muy buenos días.
4: Muy buenos días a toda mi familia Candela. ¿Cómo amanecieron? Espero que bien. Adiósito a Duber, a María D. Que Dios los bendiga y los guarde siempre. Que tengan un feliz y bendecido día. Reportando sintonía de Belar Casa, Cristo Rey. Bendiciones.
0: Un abrazo, Martis. Gracias por ser parte de la familia Candela. También sintonizada. Yo pues, parcero, viendo no quio el parcero. El parcero está por acá también. Es que es
5: parcero. Hoy es el Día Draculito. Mundial de Drácula.
0: Yo, Draculito.
5: Ay, Candela, Drácula.
6: Oiga, me hacen acordar de un chiste que le decían, por ahí iban por la selva, cuando me apareció un animalito volador y se encontró con otro volador. Cuando, ¿qué? ¿Cómo se llama usted? Que mucho gusto, yo me llamo Van. ¿Cómo se que Van? Sí, Vampiro. Y a mí me le preguntaba otro, ¿usted cómo se llama? Otto, Vampiro. Y el otro, yo me llamo Elsie, el siguiente vampiro. Y el otro, claro, Elkin, el quinto vampiro. Ay, así sucesivamente se acabaron. Como la vio pues papá, el de Candela, Anserma.
0: Alexander, gracias, mi hermano. Yo creo que lo patrocinamos para ir a Sábados Felices. Allá, el muchacho todavía... Aunque Sábados Felices ha perdido mucho ya.
3: No, Lucas, pero a mí me parece bueno. Lo más importante de Sábados Felices es que se mantiene.
0: Se mantiene, sí.
3: Es que y uno le nota que tienen la voluntad, las ganas de seguir generándole a lo que le falta a este país, que es sonrisas. Esa alegría como para uno... medio olvidarse de tantas cositas por ahí que hacen algunos que no les gusta ver reír a los demás.
0: Un empleado de la compañía estuvo por allá el fin de semana, pues ahí lo vi.
3: ¿Sí?
0: Sí, así de pasó, estaba viendo el partido cuando ya la sala de la casa y mi mamá estaba viendo Sábados Felices cuando me dijo, este muchacho cae por allá, Chayanne.
3: Ah, yo he escuchado de él ahí.
0: Chayanne estuvo ahí... participando pues en el programa del pasado sábado. Espero le haya ido muy bien a Chayanne. Johncito, John Córdoba.
7: Familia Candela, muy buenos días. Con John Cardona, reportando sintonías del séptimo cielo. Para saludar a toda mi familia, en especial a mi esposa que la amo mucho. Familia Candela, para participar en la rifa de Ramón. Muchas gracias. que tengan feliz día. Yo también hago parte de la mejor, la familia Candela.
0: Listo, gracias. Johncito, John Cardona también ahí sintonizado. Juan Pablito, ¿qué tal? Buenos días, como siempre.
8: Señores Candela, Dieguito Uber, es un excelente día para ustedes.
3: Hombre, buen día. Trabajo,
8: hermano. Muchas gracias, viejo. Todo bien, pues.
0: Todo bien.
3: Todo bien, igual.
0: Dice, ¿cómo se llama la canción que acabó de sonar ahora a las 6:29? Es una balada, buenos días. Se llama Entre Ríos, y esa la hace don Antonio Aguilar, Entre Ríos. Por le dije a don Duber que había Entre Ríos. Así es titular la canción, Entre Ríos.
3: Pescados, peces, peces, peces.
0: Los peces en el río. Buenos días, familia Candela, para reportar sintonía. Gracias por alegrarnos las mañanas. Nos dice por acá Alex Cuellar, un feliz y bendecido día. Yo hago parte de la familia Candela. Conocemos el tema del día, don Duber de J. Tavares. Hoy, tema que, futbolero, me dice.
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3: Sí, señor, vamos a irnos poniendo ya a tono, a tono, a tono, a tono, a tono, a tono, que lo veo haciendo caras ahí, a tono.
0: Tengo a Tarzán y tengo a la rifa, pero no tengo más. Valor, no llegó, ¿para dónde fue?
3: ¿Cómo así, hombre?
0: ¿Cómo se llama la canción, Gladys? Que se llama Entre Ríos. La escribo pues por acá, Gladys, que vuelve y me pregunta. Entre Ríos, la... Espera que le estoy escribiendo. La canta Pepe Aguilar. Ahí le escribí pues a la amiga Gladys. Gladys Eugenia. Bueno, llegamos a las 6:39, 6:39. Ahora sí llego por acá. Ahora sí llego por aquí. Vamos a hablar de fútbol. Entonces, el tema del día, porque se vino la convocatoria y...
9: We're ready.
0: Yeah, ahí está el muchacho.
3: Ahí está el saludo de cada uno.
0: Sí. Uy, ese movimiento de cadera. Uf.
3: Ah, no, pues usted mira la cadera primero.
0: Uy, no, claro.
3: No le mira el talento, todo el conjunto que es el talento que tiene la Chucky.
0: Uf, un movimiento de cadera.
3: La cadera, lo primero que le dio por...
0: Gabocito de video espectacular.

0: español, ¿qué hizo? Usted que es el traductor.
1: Ah, ahora más tarde le digo.
0: Bueno, ayer estábamos de échelo al agua, pero ayer fue el Día Mundial del Fútbol, Día Mundial del Fútbol. La Asamblea General de las Naciones Unidas ha proclamado el Día Mundial del Fútbol a celebrar el 25 de mayo de cada año y lo ha hecho a través de una resolución que fue firmada por allá el 26 de marzo del año 2024. Se ha elegido esta fecha, el 25 de mayo, porque se cumple el centenario del primer torneo internacional de fútbol de la historia, en el que estuvieron, representadas todas las regiones, celebrado en París, en marco de los Juegos Olímpicos de Verano de

0: Lorenzo, dando a conocer los 26 convocados, los que definitivamente cogen el tiquete para ir hasta México, para estar allá en Estados Unidos. Esas son las, por ahora, las ciudades, los países, ¿no? México y Estados Unidos, los dos primeros partidos en México y el último que será contra Portugal en Estados Unidos. Ya de ahí para allá, no sabemos si va a alcanzar a llegar por allá a Canadá.
1: Sí,
0: no
1: creo. Vamos a llegar a la final.
0: Sí, le tocará. No, yo no sé si la final, pero avanzar. Pero como son tres países.
1: Sí.
0: Ya de entrada tiene dos, pero no sé si va a jugar en Canadá.
1: Alcanzamos a ir hasta Canadá.
0: Sí, esperemos que avance bastante. Y eso es lo que le preguntamos hoy a nuestros oyentes. 316-470-4083. ¿Cómo cree que le va a ir a Colombia en este Mundial?
1: Súper bien.
0: Bien, más allá del resultado, le va a ir muy bien. Ahí, alrededor del fútbol, de este campeonato, de este mes, que se amplía, ¿no? Ya viene jugando el Panini, vienen organizando sitios. Hay establecimientos comerciales que los están adaptando precisamente para este mes, que es lo que dura el campeonato mundial, de mitad de junio a mitad de julio. Hay muchas cosas, mucho impacto positivo para la economía que genera cada 4 años el campeonato mundial, cada 4 también la Copa América. En fin, ya eso es ganar mucho. Eso es ganar. Y que esté la selección allá otra vez, pues muy importante. Para quienes seguimos el fútbol, quienes nos gusta distraernos. Pero eso que no nos lleve pues a que los resultados por ahí de pronto no se den o se dan y también termina siendo un problema. No, venga, la vida tiene que seguir. Todo va normal. No depende de lo que hagan los demás, depende de lo que hagamos nosotros mismos. Entonces, hoy le preguntamos a nuestros oyentes cómo cree que le va a ir a Colombia en este campeonato del mundo.
1: 16 días, 7 horas, 16 minutos para que inicie la fiesta futbolera. Con el compromiso México-Sudáfrica, que será el 11 de junio a las 2 de la tarde. Corea del Sur a las 9 de la noche. Esto por el grupo A. Por el grupo B, el 12, Canadá, Bosnia. Por el grupo D, el 12, Estados Unidos, Paraguay. Fase de grupos, el día 13, Qatar, Suiza. Por el grupo B. Por el grupo C, Brasil, Marruecos, a las 5 de la tarde. ¿Eh? Compromisos tempranito, 2 y 5 de la tarde. Haití, Escocia. 8 de la noche, grupo D. A las 11 de la noche. ¡Uy, madre!
0: ¿Qué día?
1: Por allá, el 13 de junio.
0: ¿Quiénes juegan?
1: Haití, Escocia y Austria, Turquía.
0: Pregúnteme las ganas que tengo de quedarme trasnochando por ahí el partido.
1: A las 11 de la noche, futbolera, fiesta futbolera. Por Sudamérica, a las 6 de la tarde, Costa de Marfil, Ecuador, será el 14 de junio. Solo de los primeros en iniciar entonces esta fiesta futbolera. Y bueno, así sucesivamente le vamos a dar a conocer. Yo voy a Colombia, vamos a mirar por acá, creo que el 17, ¿no?
0: Sí, el 17. El
1: 17 juega nuestra selección, Colombia.

0: A las 9 de la noche, ese día sí no se trasnocha. El día 17 contra Uzbekistán. Uzbekistán. 9 de la noche. Ay,
1: si hay que trasnochar, trasnochamos.
0: Bueno, niño.
1: Pero uno para ver Haití, ¿con quién? ¿Con Noruega o con...? Pues ahí como por perder el tiempo, pues, porque...
0: Miércoles, 9 de la noche. Bueno, sí, de 9 hasta las 11 de la noche, puede acostar y madrugar al otro día.
1: No, no, yo a esa hora estoy en pie todavía, pero... Bueno. Ya que bueno. Eso se ve cada 4 años, pues era verlo.
0: 6:46 minutos en la mañana, 6:46.
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0: El Day Day. El tema de Shakira.
1: Eso es lo que traduce ahí la...
0: Esa es la traducción más o menos. La...
1: Usted pudo escucharla y a traducir, pues. Ahí ya pudo escuchar y a traducir. 6:47, regáleme la frase. Yo pensé que era que me adelantaba la frase. Yo, pero ¿usted por qué se me adelantó la frase sin yo haberla presentado todavía por acá en Duber?
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0: Ese mensaje que nos ayuda a reflexionar, a hacer una pausa en el camino, a revisar cositas, un pensamiento que nos encontramos por ahí y lo compartimos con ustedes todas las mañanas aquí en No Me Diga Más. Póngale pues cuidado, pare oído. No permitas que nadie apague tu valor ni detenga tu camino. Sigue adelante y deja atrás a quien no te suma. Tu crecimiento es primero. Oiga pues, no le pare bolas a nadie.
1: Usted lo dieron de último.
0: ¿Ah?
1: A usted se lo dieron de último.
0: El crecimiento no me lo dejaron de primero. No permitas que nadie apague tu valor ni detenga tu camino. Sigue adelante. Y deja atrás a quien no te suma. Eso se convierte en una carga.
1: Y esa frase
0: que
1: sale
0: no
1: a mí.
0: Suman.
1: Y esa frase me sale a mí. Con sí. Lo que yo le acabo de decir a usted.
0: Sí.
1: Sí, no permitas que nadie apague tu valor. Es que dicen que por ahí que las buenas fragancias vienen en frasco chiquito. ¡Tela! Ni detengas tu camino. Sigue adelante y deja atrás a quien no te suma. Bueno, yo y le sumo. Tu crecimiento es primero, don Duber. Tu crecimiento es primero. Tu crecimiento. Qué bonita frase. Oiga, pues, familia Candela, ahorita sí, en serio. No permitas que nadie apague tu valor ni detengas tu camino. Sigue adelante y deja atrás a quien no te suma. Tu crecimiento es primero. Tu crecimiento personal.
0: Esos que no suman, que solo restan y esas fuerzas, esas energías negativas ahí. Atrás, para un lado. Chao, te vi. Siga usted con lo suyo.
1: Te vi llegar.
0: Del convencimiento que tiene de las cosas, hágale.
1: Son frases que compartimos hoy con los oyentes de la familia Candela, igualmente para el crecimiento personal, cada uno de nosotros. 6:49.
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0: Es el sonido que nos indica que vamos al anticipo de las noticias. ¿Qué información tenemos para compartir con ustedes aquí en No Me Diga Más? Lo que ha sucedido en el eje cafetero en el Valle del Cauca y el suroccidente del país.
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0: Un hecho histórico están viviendo en La Victoria con el caso de Gustavo Puerta, uno de los 26 jugadores que va al Mundial. Así lo anunció ayer el técnico de la tricolor.
1: Atención, familia Candela, otro macabro hallazgo, reporta El Valle. Abandonaron un cuerpo en Costalado. Eso sucedió en un separador vial de la ciudad de Cali.
0: Un joven murió por descarga eléctrica y tras sufrir caída desde un tercer piso en la ciudad de Tuluá.
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1: Dos muertos y varios heridos dejó un ataque sicarial en discoteca del departamento del Cauca.
0: Más de 10 días lleva desaparecido un ciudadano, vuelve y juega. Otro caso allá en Buenaventura fue reportado hace ya casi 2 semanas.
1: Un hombre de 30 años pereció tras verse involucrado en un accidente de tránsito registrado en el departamento de Risaralda.
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0: Un encapuchado llegó hasta una casa, asesinó a un hombre que estaba dormido. Y en medio de esos disparos también acabó con la vida de la compañera sentimental de la víctima.
1: Capturados 2 hombres por homicidio. Rápida reacción de la policía en la ciudad de Pereira.
0: Operación Relámpago en Palmira dejó un capturado y un menor aprehendido tras homicidio que fue perpetrado en el barrio El Prado. Estas y otras noticias compartimos con ustedes. ¿Qué más aportamos en deporte, muchacho?
1: Bueno, Nuber Tavares, 7:30 de la noche, ya está definido, martes 2 de junio, 7:30 de la noche. Y el festivo, 8 de junio, lunes 8 de junio, compromiso de vuelta para la gran final del fútbol profesional colombiano.
0: Termina en casa el Nacional.
1: Termina en casa el Verde, sí señor, termina en casa el Verde.
0: Me imagino, si estaba así contra el Tolima, ¿fue? Sí. Si sí, el estadio estaba repleto. Mejor dicho, para esa final.
1: La última fecha de la fase de grupos de la Copa Libertadores y Copa Sudamericana tendrá alta tensión para el fútbol de nuestro país, el fútbol profesional colombiano, porque pues tendremos actividad durante esta semana. Millonarios frente a O'Higgins, será a las 5 de la tarde de hoy martes. Tendremos igualmente al Deportes Tolima jugando contra el Universitario, será a las 7 de la noche. Estudiante recibe al cuadro de el Deportivo Independiente Medellín, 7:30 de la noche por Copa Libertadores. Mañana estará jugando Santa Fe. Igualmente, mañana tendremos compromisos de los demás equipos que participan en los torneos internacionales. Llevó a cabo el primer sorbo de la final del torneo de ascenso. Envigado pegó primero, dicen que con polémica arbitral, frente al Real Cartagena. 6:53 minutos, bienvenidos a No Me Diga Más.
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0: Bueno, primero reaccionó con una imagen en la que están todos los volantes convocados, los nombres que van a representar a Colombia en el campeonato mundial. Con esa imagen, donde están todos los jugadores volantes de la Selección Colombia, fue que Gustavo Puerta reaccionó luego de conocerse el anuncio que hizo el técnico Néstor Lorenzo, el técnico argentino al servicio de nuestra selección, para los muchachones que van al campeonato mundial, que está ya muy cerca, está muy cerca de realizarse el evento. Unas horas después, escribió, puso una imagen también donde está él y al lado un niño, y está, digamos, dándole la espalda a la cámara, mirando hacia el cielo. Y escribe: de niño soñaba con jugar al fútbol, mirando al cielo desde la Victoria Valle y creyendo que algún día los sueños sí se podían cumplir. Entre calles, amigos, ilusiones y una bandera en el corazón, nació el sueño de representar a todo un país, Colombia. Porque los sueños grandes también empiezan en los pueblos pequeños. El sueño de niño. Amo a Colombia, es lo que significa también esa parte final del mensaje que escribió ayer Gustavo Puerta. Este muchacho nacido en el municipio de La Victoria, en el norte del departamento del Valle del Cauca, que hoy está jugando en el fútbol de España y que poco a poco se fue ganando la confianza del cuerpo técnico. Y se mantuvo así hasta último momento. Estaba entre los 55 y se quedó allí definitivamente para representar a esta región. Muchacho que comenzó jugando allá en Bogotá, digamos, en el fútbol profesional, pero que desde luego salió aquí en esta localidad y en esta región. Vistió la sub-20, la tricolor nacional con la sub-20, y esto le valió para que le dieran ahí un chancecito, una oportunidad, y que hoy esperamos, cuando tenga los minutos, porque no va a ser titular, aparentemente no va a ser titular, cuando tenga la posibilidad, pues le vaya muy bien, que su participación siga impulsando, siga convirtiéndose en un ejemplo para todos estos muchachos que están con ese mismo anhelo, ¿no? Con ese mismo anhelo. Soñar no cuesta nada y hay que impulsarlo. Eso es lo que está haciendo también con este mensaje Gustavo Puerta, quien deseamos los mejores éxitos. Vamos a escuchar al técnico Néstor Lorenzo ayer justamente haciendo el anuncio de los porteros, que parece no había mucha dificultad para escogerlos, ¿no? Diego.
1: No, y no hubo sorpresas. O sea, para mí no hubo sorpresa en la convocatoria de los... Ya David Ospina.
0: Inclusive la David Ospina, que es más un homenaje, ¿no?
1: Sí, es más
0: un reconocimiento que otra cosa.
1: Sí, lo vivió también cuando Camilo Mondragón.
0: Sí.
1: Cuando en el Mundial 2016.
0: Y si tiene la posibilidad, porque es que aquí el partido clave no es contra Portugal. Pues aquí clave son todos los tres partidos.
1: Portugal, pero hay que llegar clasificado.
0: Sí, contra Portugal. Pero en el camino... Hay que dejar a estos rivales, y que porque son nombres tan desconocidos, puede ser para muchos, que los referenciamos pues porque por las guerras o por no sé qué cosas, no se pueden descuidar, porque son mundos futbolísticos totalmente distintos, los europeos, los latinoamericanos. Entonces, cuando ya se llegue por allá con Portugal, si está clasificado Colombia, a lo mejor le den una oportunidad por ahí a Ospina como para despedirse. Y eso depende, pues, cómo estén las cosas también.
1: También, sí, señor.
0: Pero por lo menos ya lo llevaron ahí.
1: El sábado tapó bien. El sábado despidiendo de la hinchada.
0: Es que es muy buen arquero. Lo que pasa es que ya también...
1: Sí, ya se le...
0: El mismo compromiso, la responsabilidad... Los pone en un punto en que cualquier errorcito se ve mayúsculo, se ve muy grande.
1: Sí, señor.
0: Pero ha tenido todas las capacidades. Y no es un arquero súper alto. Que normalmente por eso se destacan los porteros.
1: No es un Montero que mide como dos.
0: Tiene 2 metros.
1: 2 metros.
0: Montero tiene 2 metros. Yo creo que Mier es más alto.
1: Y no lo llevaron, no lo convocaron.
0: No lo convocaron. Y tenía también todos los merecimientos para estar allá, pero ahí no hay cupo, no hay cama, sino para tres, entonces ahí no había mayor problema. Escuchemos al técnico con el anuncio que se conoció ayer y que pues a través de las redes sociales comienzan entonces las críticas, los cuestionamientos y también los reconocimientos a lo que ha expresado el técnico de la selección nacional.
3: Bueno, empezamos con los arqueros. Camilo Vargas, Atlas de México, Álvaro Montero, Vélez Sarsfield de Argentina, David Ospina, Atlético Nacional de Colombia. Defensas, Davinson Sánchez, Galatasaray, John Lucumí, Bolonia, Jerry Mina, Cagliari, Willer Dita, Cruz Azul, Daniel Muñoz, Crystal Palace, Santiago Arias, Independiente de Argentina, Johan Mojica, Mallorca, David Machado, Nantes de Francia. Volantes, Richard Ríos, Benfica, Jefferson Lerma, Crystal Palace, Kevin Castaño, River Plate, Juan Camilo Portilla, Paranaense, Gustavo Puerta, Racing de Santander, España, John Arias, Palmeiras, Brasil, Jorge Carrascal, Flamengo, Juan Fernando Quintero, River Plate, James Rodríguez, Minnesota, Hamilton Campas, Rosario Central. Delanteros, Juan Camilo Hernández, Real Betis, Luis Díaz, Bayern Múnich, Luis Suárez, Sporting de Portugal, Carlos Andrés Gómez, Vasco da Gama, John Córdoba, Krasnodar de Rusia. Esa es la lista de 26 elegidos.
0: Bueno, ahí está pues. Oye, le están dando duro a un muchacho Mosquera, 21 años. No quiso, digamos... tener la posibilidad de representar a Colombia, sino a España, esperando que España lo llamara y no lo llamaron. El técnico de España no lo llamó. Muchacho Mosquera, le están dando con todo a él, que porque renunció a su patria, que tal cosa. Pues sus razones tendría.
1: Vio más posibilidades.
0: Eso no lo quiere, eso no quiere decir que sea un mal elemento.
1: ¿Y buen jugador?
0: Sí, sí, sí. Sí, sí, está jugando en la Liga Premier y todo el cuento. Bueno, tiene 21 años, ahí tiene la posibilidad de seguirla luchando. Pues él tiene nacionalidad colombiana y todo el cuento, pero quiso que lo llamara el técnico de España y no lo llamó. El de España ni llamó a ninguno del Real Madrid, no llamó ni un jugador del Real Madrid. Y la explicación de él es que no es porque sean equipos, y eso es histórico.
1: Sí.
0: Eso nunca había pasado. Mínimo uno del Real Madrid estaba en la convocatoria nacional.
1: Claro, Ave María, mínimo. Casi, no, eso... casi la mitad y la mitad de Barcelona. Eso, sí. Eso por ahí, uno que otro, de otros equipos. Pero por lo regular, Real Madrid y Barcelona siempre han sido los que nutren a la selección de España. Y que Casilla en su momento.
0: Eso me llamó la atención, que le están dando duro al muchacho en las redes sociales. Hombre, pues la decisión que él tomó, algo, su razón tendría. Un nuevo hecho macabro han reportado en el departamento del Valle del Cauca, exactamente en su capital, Santiago de Cali, luego de que en un separador vial, por ahí en la calle 73, se encontraran un cuerpo al interior de un costal. Lo tiraron allí. Dicen inicialmente que algunas personas que iban en un automóvil bajaron el cuerpo, lo dejaron ahí en la vía. ¿Quiénes lo encontraron? Hacen parte de la empresa recolectora de aseo y los que barren las calles allá en Cali. Descubrieron el cuerpo, llamaron a las autoridades, por ahora no han revelado la identidad y las circunstancias en que se produjo el deceso de esta persona, que se presume sería un masculino. Ha ocurrido también en otras oportunidades, inclusive dentro de un armario han encontrado un cuerpo allá adentro. Esta racha violenta que está viviendo la capital vallecaucana. El fin de semana fueron 9 los muertos. 3 sábado y domingo, 9 las personas asesinadas en Santiago de Cali. Un joven perdió la vida mientras estaba trabajando en la parte alta de una edificación. Cayó de un tercer piso, esto en Tuluá. Una descarga eléctrica, pero también la caída, le costó la vida a Rubén Darío Quilindo Benítez. Tenía 19 años. En un hecho calificado como incidente laboral registrado en el barrio Marandúa, en Tuluá. Según la información preliminar, el joven estaba realizando labores de instalación de un aire acondicionado en un tercer piso cuando al parecer hizo contacto con la red eléctrica, lo que le provocó una fuerte descarga y posteriormente la caída que lo llevó a el fallecimiento. De manera preliminar se conoció que la víctima presuntamente no contaba con todos los elementos de protección personal requeridos para desarrollar este tipo de trabajos. Las autoridades avanzan en la investigación para esclarecer las circunstancias exactas en las que ocurrió este lamentable hecho. Oye, la otra situación que se puede presentar ahí es en la que se vea envuelto la persona que lo haya contratado. Puede verse en problemado. Le meten una demanda, alguna cosa, para haber contratado a una persona que a lo mejor no tenía, por ejemplo, el curso de alturas.
1: Sí, señor.
0: Eso es un requisito. Y eso no es solamente para empresas. Usted le dio por organizar algo en la casa, que es una casa de 2 pisos o de 3 pisos. Así sea de 1 piso. Ya con otro tipo de incidentes, se debe tener mucho cuidado a ver a quién contrata. Que revisar eso de ley. 2 muertos, varios heridos, dejó un ataque sicarial este fin de semana en el cierre del fin de semana, el domingo, en las horas de la noche, en una discoteca del departamento del Cauca, exactamente, en la zona rural de Santander de Quilichaba, hay un sector que se conoce como Mondomo. Pues la noche del pasado 24 de mayo, sujetos dispararon indiscriminadamente contra quienes se encontraban en ese establecimiento de rumba. La inspección judicial fue realizada en el sector conocido como Las Cantinas, en inmediaciones de la plaza de mercado. Por ahora no revelan las identidades de las víctimas de este caso. Cerramos así el primer bloque de noticias en No Me Diga Más, cuando ya pasamos las 7 de la mañana.
1: Bueno, señor, muchas gracias. Ya llegamos a este primer bloque de noticias que entregamos, bien informaditos. Doña Miller por acá nos saluda. Le dice que le compartamos la frase del día, frase para hoy. La vamos a compartir, pues, Doña Miller, le vamos a compartir la frase de una vez para que no tenga que copiarla. Dice que por favor se la repita. No, la vamos a copiar por acá. No permitas que nadie apague tu valor ni detenga tu camino. Ah, espera un momentico que le di fue otra opción. Sigue adelante y deja atrás a quien no te suma. Tu crecimiento es primero, tu crecimiento personal igualmente. Bueno, por acá se la compartimos. Muchas gracias a Doña Miller, que también hace parte de la familia de los solo éxitos, la familia Candela. ¿Qué dicen los muchachos a esta hora participando con el tema del día también? Vamos a escuchar por acá John Jairo y otros temas, John Jairo.
4: Bueno, buenos días, don Duy, don Diego. ¿Cómo amanecieron? Ojalá bien.
0: Bien, señor, gracias.
4: ¿Yo qué opino? No, yo creo que es que la selección a veces lo lesiona uno muy feo. Ellos juegan, en cada equipo que tienen juegan muy bueno, pero llegan a una selección y no hacen nada, no hacen goles. Yo no sé si les queda grande la camiseta, pero cuando llegan mundial, no sé qué les pasa, se desaniman o qué, no le ponen moral, pero creo yo que de pronto pasemos la primera fase, pero a llegar a la final no creo. Hincha de Colombia, pero no creo. Porque es que a veces uno el fútbol lo decepciona mucho. Y entonces, una preguntita a don Diego de Honduras. Ustedes, señor, con los que hablaban de Drácula, ¿ustedes conocieron a Drácula en Cartago?
0: Ay, no.
4: El primer mafioso que hubo en Cartago fue, se llamaba Drácula. Yo hago parte de la familia Candela. Muchísimas gracias.
0: No, a mí no me tocó.
1: ¿No le tocó?
0: No, mentira, no lo recuerdo.
1: Drácula. No, fue María en esa época.
0: Tenía un amiguito que sí, de cariño le decían Drácula.
1: A Drácula. No, por ahí cuenta la historia, que había como que era una persona bastante maluca. Está por acá Juan Paulito.
5: No, Candela, eso, hermano, yo veo difícil esa vuelta ahí con Colombia.
0: ¿Era?
5: No, es que no. El técnico es, pues para mi pensamiento, le faltó mirar más talento, hermano. Es que hay mucho más talento para convocar los mismos de siempre. Hay unos que han destacado bien en la selección, pero hay otros que son unos troncazos. Bueno, esa es mi opinión. Pero lejos. De pronto pasamos a segunda fase, de pronto. Ojalá.
1: Listo, gracias Juan Paulito, gracias por opinar sobre el tema del día. Está la familia.
0: A mí lo que sí me llamó la atención es eso, o sea, por ejemplo en el caso de Borré.
1: Que no lo llamaron.
0: Sí, y hubiese sido otro nombre. Entonces, ¿cómo es? ¿El que esté en el momento jugando bien? ¿Ese que tiene la oportunidad? Mm. ¿El que ha estado en ese proceso? Porque eso hace parte del rendimiento también, el acoplarse ahí.
1: Ahí está la opinión de los oyentes de la familia Candela. Bienvenidos los que van llegando a nuestra emisión de No Me Diga Más.
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1: Don Rafael Orozco la hizo a su estilo y recorriendo a Venezuela. Don Miguel Morales, utilizando casi el mismo ritmo, pero él recorre a Colombia. Miguel Morales recorriendo nuestro país.

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0: Llegamos a las 7 de la mañana con 20 minutos, 7:20 minutos. Avanzamos en No Me Diga Más. Ustedes siguen participando con el tema del día, ya los escuchamos.
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0: Solo éxitos, familia Candela. Avanzamos con más. Ustedes siguen participando, tema del día. Ustedes siguen participando con nosotros a través del 316-470-4083. Michelle Luchima, muy buenos días, ¿cómo amaneció?
4: Buenos días, familia Candela.
0: Yo pues.
4: La selección colombiana es muy complicado. Pues lo bueno es que convocaron a Teresa Portilla, al Cucho Hernández, que es buen jugador. De pronto pueden que nos den la sorpresa, esperemos que así sea. Pero no les veo mucho futuro. Teníamos que haber sacado más de los del arroz, que haber metido gente nueva.
0: Bueno, señor, muchas gracias. Ahí sintonizado el muchacho entonces. Y sacar más de los de la rosca, dice él, y meter gente nueva. Bueno, gracias por participar, por estar activos ahí con los 95.1. Martica, hola, ¿cómo te va, Martica? ¿Qué es todo esto, Martica? Ay, ay, ay.
5: Familia Candela, buenos días. Reportando sintonía de Maus. Del tema de hoy es de fútbol.
0: Señora.
5: Familia Candela, para un saludito muy, muy especial a la escuela Arles García en Santiago, en Manizales. Se encuentra mi nieto Fabián Jiménez Gómez. Él es de San José del Guaviare. Está en una categoría sub 17. Para ellos muchas bendiciones, ya que empezaron a jugar sus torneos, que lo amo con todo mi corazón y que salgan adelante. Solo tiene 14 añitos y es de San José del Guaviare. Muchas felicitaciones para todos ellos allá.
0: ¿Y el tema del día?
5: El niño es capitán del equipo, es izquierdo lateral, solo tiene 14 añitos. Que Dios me lo guarde y me lo bendiga.
0: Bueno, señora, éxitos entonces a sus nietos por allá, jugando pues con estas...
6: Perdón. Me imagino que está dando alusión al Día Mundial del Fútbol, su familiar está en el fútbol.
0: Ah, bueno, sí, Día Mundial del Fútbol. Pues le estamos preguntando a los oyentes cómo le va a ir a la Selección Colombia, pero igualmente ya está haciendo referencia a su nieto. Este muchacho nunca pateó un balón. Nunca le dio una patada a un balón, yo creo. Debe ser más tieso, más tacaño.
7: Good morning, family Kendo. Un saludito para Diego Duber.
6: Tengo
7: un excelente día.
6: Inglés.
7: Que Dios los bendiga, un excelente martes, ni te cases, ni te embarques, ni de tu casa te apartes, el dicho es cantalicio. Un saludito a mi señora madre que está en sintonía, Candela, que Dios la bendiga, que tenga un excelente día. A don Luis, al huérfano, ahí entra la vieja, que Dios los bendiga, que no sean tan hierbitos, muchachos. La decisión Locombia llega a octavos, de ahí no pasa. También hago parte de la familia Candela, y no me diga más, reportando sintonía de la eterna primavera, modo frío, modo clima bueno por acá en esas tierras.
0: Ve, a propósito, que está hablando este muchacho, que saludando a los muchachos de Transportes La Vieja, los muchachos ahí. Venga, yo les pido un favor, muchachos, yo sé que nos sintonizan ahí, cuando entren para el barrio, ese barrio Guayabal, Nueva Colombia, Alcázar, para donde vivimos, eso bien malo que está la carretera, ese polvero. Oiga, y es que llegan como que cogidos de la tarde, como que...
6: No como sé, alma como, que lleva al diablo.
0: Como alma que lleva al diablo. Venga, van personitas en bicicleta, van personitas en su moto. Y algunos, no digo que todos, pero algunos conductores cogen esa vía, pero como si eso fuera una autopista. O lo bañan a uno de polvo. Eso lo bañan a uno un polvero, el berraco. Esta mañana,
6: el señor. Mal echado.
0: Yo no sé el señor, no sé quién maneja, pero sí lo voy a echar al agua. El 1.40, y le digo, el 1.40. Muchacho, no sé si es un muchacho o un señor, porque tenía los vidrios arriba todos. No vi quién estaba conduciendo la 1.40.
6: Ah, él no se chupó el polvo.
0: No, el que lo va a chupar, sino el que tenía todos los vidrios arriba. El muchacho de la 1.40, dígale, John Freddy, usted que lo saluda cada rato, el de la 1.40. Hombre, más este, las personitas están saliendo ahí a trabajar y usted les cogió y les tiró ese palvero, mi hermano. Uy.
6: No, si necesita correr, si necesita competir, vaya, inscríbase por ahí en una carrera de automovilismo.
0: Venga, si van cogidos de
6: si
0: la tarde.
6: Si es guapo, pues, para eso, entonces váyase por ahí a correr.
0: Ese polvero por allá de Mister de Confandi para allá para adentro. Y eso entran los muchachos ahí, yo no sé si es que llevan ganado allá en ese...
6: Paine, que salga un perrito corriendo por ahí.
0: No,
6: ¿dónde va a quedar?
0: No, y hay unos vecinos que sacan los perritos claro, chiquiticos. Claro. Los sacan por ahí por la mañanita, pues eso es para potrero y todo, sí, esas cosas. Sí, y los llevan por ahí a hacer sus necesidades.
6: Muy campestre.
0: Y ni siquiera... Oiga, eso quedó ese, todo el barrio quedó, si esto porque está tan blanco, no es que el señor iba a coger la tarde. El señor de la 1.40, pilas pues muchacho con eso, esas carreritas tan tremendas, para si va a coger la tarde, eso tan temprano no sale tanta gente al transporte.
6: A la gerencia, a ver entonces, que le llamen la atención de oficio, lo están aventando aquí.
0: Sí, señor. Está Molina, Luis, buenos días, Molina.
8: Buenos días, Diego y Duber.
0: ¿Qué más, Luis?
8: Diego, señor. Este es el momento para echar el agua, pero aprovecho para echar el agua a la empresa Imágenes Diagnósticas San José, que opera en el Hospital Universitario del Valle, Evaristo García, sede Cartago. Lo que pasa es que se lleva más de un mes y medio solicitando una cita para una tomografía de adorno y no contestan, ocupado, y cuando ya contestan dicen que ya no hay agenda, que solamente se dan 10 agendas al día. Entonces estaba mejor cuando se hacía la vuelta presencial, y ellos en ese momento no hay poder humano que aclare eso, porque les da igual. Entonces el perjudicado es el paciente, y es un paciente que tiene un cáncer y ellos prácticamente no les importa. Yo hago parte de la familia Caldera.
0: Eterno problema de la salud, ese eterno problema de la salud en Duber. Ave María.
6: Sí, es un negocio más que una atención humana.
0: Más oyentes a esta hora. Hugo, buenos días, ¿cómo me le va, Hugo?
9: Para mi opinión es mejor apoyar el fútbol femenino, porque esos manes van allá a no hacer nada. Creo que si mucho pasarán la primera fase, la segunda no creo. El apoyo que les dan a los hombres deberían de invertirle más a las mujeres, que esas son un orgullo colombiano. O sea, si le meten ganas, berraquera. O sea, si sienten la camiseta.
0: Gracias, muy amable. Oiga, pues, la opinión de los oyentes de la familia Candela que participan a esta hora. Está por acá Andreita. Hola, muy buenos días, Andrea.
10: Muy buenos días, Diego, Duber, familia Candela. Felices de este día para todos. Para afinar sobre el tema del día. No sé mucho de fútbol, pero pues lo que he visto es que Colombia siempre empezamos muy, muy bien. Pero ya por allá a la mitad o al final se nos acaba la batería. Esperemos que ahora sea diferente. Pero eso es como lo que siempre ha pasado. Vamos muy bien y al final se acaba la pila. Yo también hago parte de la familia acá de la...
0: Bueno, muchas gracias, que al final se les acaba la pila. ¿Viste dónde andaba mi hijita? ¿Usted dónde andaba metida por allá?
6: Que está lloviendo,
0: ¿qué? No sé si es que está lloviendo. ¿Qué? ¿Está por acá? ¿Quién? Buenos días.
11: Candela, buen día para participar ahí. No sé, hay muchachos más jóvenes que Minas y todo eso, y más jóvenes en Colombia, mejores, y llevan siempre los mismos. Gracias, también pertenezco a la familia Candela.
0: Listo, mi hermano, muchas gracias. Luis, lo vamos a agregar ahí a la familia Candela. Participan con el tema del día. El tema del día siguen participando ustedes. Está por acá María Astrid, hola, buenos días.
12: Buenos días, familia Candela, pues para participar en el tema del día de hoy. Colombia tiene muy buenos jugadores, tienen con qué ganar, pero no sé dónde va, en qué va. Muchas gracias, yo también hago parte de la familia Candela.
0: Bueno, muchas gracias, está por acá. Gracias, feliz día, dice por acá Jorge, buenos días.
13: Amiguitos de Candela, bendiciones, hombre. Jorge Iván Ospina, desde Sevilla Valle, pero estoy en Armenia, todos los días viajo a Armenia. Feliz de haber cogido la emisora. Se escucha entrecortada y todo eso, pero primera vez que coge también. Estoy por acá en un sótano, en el sótano de Home Center en Armenia. Candela, Candela, solo éxitos. Vamos con todas, la siga cogiendo bien. Bendiciones.
0: Ah, bueno, mi hermano, lo que pasa es que si está en un sótano, es un poco la señal. pero ahí desde Armenia, muchas gracias, hombre. Lo que pasa es que sí, la señal por allá. Por allá en esos sótanos, y además cuando pues ahí por ahí de pronto cerca también un dial 95 algo, 94 algo, por ejemplo 94, 96.1, pues de pronto, o de pronto no, llega con más fuerza. Entonces, igualmente, Jorge, ahí lo llevamos en el corazón. Gracias, Jorge.
6: Gracias, hombre, por hacer el esfuercito.
0: Por ser fiel también a nuestro dial, a los 95.1, Jorgito. Muchas gracias. Finalmente, Fabián, buenos días, Fabi.
14: Buenos días, Diego Armando Tazamada. Don Duber, buenos días.
0: Buen día. Les
14: habla el amarillito del 639.
0: ¿Qué más?
14: Pues, hermano, aunque no lo crea nadie, pero yo creo que la Selección Colombia va a llegar a semifinales. Oígame, a semifinales.
0: Vamos a semifinales.
14: Yo creo mucho en la Selección Colombia, hermano. Yo también hago parte de la gran familia Candela. Listo. No me diga más.
0: Gracias por ser parte de la familia Solo de Éxito, la familia Candela. Vamos a este siguiente bloque de noticias. Ya seguimos con todos ustedes, familia Candela, participando con el tema del día. Y hoy tiene que ver con nuestra selección. Antes está por acá.
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6: Avanzamos con las informaciones, como avanza también esta mañana espectacular de martes. Más de 10 días lleva desaparecido un ciudadano en un caso que ha sido reportado, uno más, en Buenaventura. Se trata de Héctor Alonso Cifuentes. El hombre se dedica a la instalación de alarmas y cámaras de seguridad y fue reportado como desaparecido desde hace 13 días. Pasado 13 de mayo, la última vez que lo vieron, el hombre estaba saliendo del barrio El Porvenir. Iba a recibir un dinero relacionado con uno de sus trabajos. ¿Será ese el motivo de haber desaparecido o lo desaparecieron? ¿Qué fue lo que sucedió con este ciudadano? Pero sigue llamando la atención de varios casos que se están presentando allá en Buenaventura. De personas que han sido retenidas por unos días, por unos meses, en un asunto extorsivo, secuestro extorsivo. ¿Será este el de Héctor Alonso un caso similar? Está en manos de las autoridades la investigación del mismo. Un hombre de 30 años murió luego de verse involucrado en un accidente de tránsito ocurrido en el departamento de Risaralda. La nueva tragedia sucedió cuando el motociclista, a la altura del kilómetro 3 de la variante El Pollo, se vio involucrado en el accidente. Fabián Steven Chávez, de 30 años, y quien era oriundo de Puerto Salgar, fue la víctima de este caso. Vehículo automóvil involucrado en el mismo. Un encapuchado asesinó a una pareja de esposos. Primero le quitó la vida al hombre, y en el momento en que salía, pues disparó también contra la dama. La alcanzaron a llevar a un centro asistencial, pero se conoció que en las últimas horas también falleció la ciudadana. José Walter Escudero, de 65 años, dicen que no tenía problemas. era de Marmato, en el departamento de Caldas, un pensionado del Ministerio de Minas, quien la noche del pasado domingo, mientras estaba en su casa en el sector conocido como La Ranchería, un desconocido entró a la vivienda y le disparó. Walter, según quienes lo conocieron, nació en el Llano, sector El Tejar. Desde joven se trasladó a la cabecera municipal en Marmato. Estuvo adscrito a la minería trabajando en molinos del Ministerio de Minas. Luego de que se pensionó, siguió en la actividad minera. Los trabajadores artesanales manifestaron su condolencia por este trágico hecho, además porque Walter se destacó como respetuoso trabajador, amable, responsable y dedicado a la familia. No se explican qué fue lo que pasó. La costumbre en Marmato, por el calor, es dormir con las puertas abiertas, pero con lo que está pasando, pues tocará dejarla cerrada ante la presencia de tanto foráneo. Hace unos días en el Llano ocurrió un caso en el que a un comprador de oro se le metieron a la vivienda y lo robaron. Afortunadamente no le hicieron nada, pero desconozco si denunció el hecho, ha explicado uno de los habitantes en el sector. Pues este sujeto le quitó la vida, un sujeto le quitó la vida a José Walter Escudero, de 65 años, y disparó también contra su compañera sentimental, quien falleció cuando era atendida en un centro médico. Fueron capturados dos hombres por homicidio en una rápida reacción de la Policía Metropolitana en la ciudad de Pereira. Las patrullas que reaccionaron han permitido la captura de dos hombres señalados como los posibles responsables de la muerte de una mujer en hechos ocurridos el 25 de mayo en el sector de la Independencia, en la comuna Cuba de la ciudad de Pereira. De acuerdo con la información preliminar, la víctima habría resultado lesionada en medio de una riña y posteriormente falleció debido a la gravedad de las heridas. Tras conocerse el caso, los uniformados desplegaron un operativo de búsqueda y verificación en la zona, logrando la ubicación e individualización de los presuntos agresores, quienes fueron dejados a disposición de la autoridad competente para el proceso judicial correspondiente. Durante las labores de recolección de información y elementos materiales probatorios, se evidenció que la mujer, al parecer, intentó defenderse de la agresión, situación que permitió avanzar en la identificación de los implicados, quienes presentaban manchas de sangre en sus prendas de vestir y en los zapatos al momento de ser interceptados por los uniformados. La Policía Metropolitana de Pereira continúa adelantando las investigaciones para esclarecer completamente las circunstancias de este hecho. De otro lado, y a propósito de acciones violentas y de capturas, en el departamento del Valle realizaron una operación que la llamaron Relámpago y se concentró en Palmira, dejando como resultado dos personas a disposición de las autoridades competentes luego de un homicidio perpetrado en el barrio El Prado. Los presuntos responsables, entre ellos un menor de edad, intentaron huir en motocicleta, pero fueron interceptados por la Policía Nacional luego de una intensa persecución. En una rápida y efectiva reacción, los uniformados adscritos a la estación de policía Palmira lograron la captura de un hombre y la aprehensión de un menor de edad señalado de estar involucrados en lo ocurrido en el barrio El Prado. El operativo culminó con la interceptación de los sospechosos en inmediaciones de un reconocido centro comercial tras una persecución por varias vías de la ciudad de Palmira. Cerramos así este bloque de noticias a las 7:39 minutos en No Me Diga Más.
0: Bueno, señor, muchas gracias, don Duber. Muchas gracias a don Duber Tavares por este amplio despliegue informativo que nos brindan las mañanas en No Me Diga Más. Aquí actualizándonos con lo sucedido en las últimas 24 horas en toda nuestra región. Se siguen participando con el tema del día. Por acá vamos a escuchar a Dorita con el tema del día. Hola, Dorita, ¿qué tal? Muy buenos días.
16: Buenos días, mi gente candela. Para la pregunta de hoy, mi selección Colombia, la mejor. Esperemos que lleguemos y quede a semifinales, o mejor todavía, que lleguemos a la final. Yo hago parte de la familia Candela, Dora Livia, de acá, Dora, de La Platanera.
0: De La Platanera, y participando con el tema del día. ya saben de fútbol, ellas últimamente se han involucrado mucho en el tema futbolero, en el tema de la selección Colombia, que por qué no convocaron a este, que por qué no convocaron al otro, y una de las que más sabe de fútbol es ella.
3: María no me diga más.
17: Ay, no, mentiras, yo de fútbol casi no sé, yo apoyo. O sea, yo apoyo, hago barras.
0: Pero usted
17: me dijo
0: que le gustaban las pelotas,
17: sí, pero joder.
0: Ah, pero no eran esas.
17: No, eran otras diferentes.
0: Ah,
17: no,
0: de voleibol, baloncesto.
17: Pocón, pero sí, obviamente. Hincha de la selección y pues solamente los más nombrados, como James, como Luis Díaz, como... ¿quién más está por ahí? Falcao
0: no lo convocaron.
17: Bueno, Falcao no está, pero igual hace parte de la selección, ¿no? Ya lo abrieron.
0: No, ya Falcao ya cumplió su ciclo.
17: Ya, chao.
0: Sí, ya cumplió el ciclo, ya.
17: Ah, bueno.
0: Ya Falcaito cumplió el ciclo, ya nos entregó muchas alegrías, don Falcao García. Radamel Falcao, hola, ¿cómo amaneciste?
17: Súper bien, muchachos, bien, gracias a Dios.

0: Ay, Jerry Mina está.
1: Una asesoría.
2: Sí, el Jerry Mina lo convocaron.
0: Ah, bueno, Jerry Mina.
2: Ya, ¿qué?
1: Ya, le voy a leer, pues.
0: Eso, por favor.
1: Porteros, o sea, los arqueros, son los que cuidan allá los palos, ¿no?
0: Uh-huh. Sí.
1: Que no entre el balón. Que no entren goles.
2: ¿Quiénes son?
1: Camilo Vargas.
2: Del Atlas, de Praga de México.
1: Señor, Álvaro Montero, David Ospina.
2: Ahí están los tres porteros.
1: Los defensas, okay. Ahí está
0: David
1: Mina.
0: Ospina. Sí. Ese todavía, sí.
1: Ahí está Mina, está Davinson Sánchez, Willerdita, que es un nombre no muy conocido, ¿no? John Hanner Lucumí, Daniel Muñoz.
0: Ay, está Lucumí.
2: Pero es que eso hay una cantidad de Lucumís.
0: Lerma.
1: Ay, necesito sí, más peluco.
2: Ah, vea, Lerma, sí.
0: Ah, el Lerma, Muñoz, yo me acuerdo de algunos.
1: Santiago Arias. Está Johan Mojica también, está David Machado. Richard Ríos.
0: Juanfer Quintero, me están diciendo por acá.
1: También. Richard Ríos, bueno. Jefferson Lerma, Kevin Castaño, Juan Camilo Portilla, Gustavo Puerta,
0: John
1: que es
0: Córdoba.
1: De la Victoria.
2: John Córdoba, ¿no?
1: Delantero, sí.
2: Sí, convocaron. El que sí. No fue convocaron fue a...
1: A Durán.
2: John Javier
0: Juan
2: Durán.
0: Camilo Hernández.
1: Ese juega
2: el Cucho.
1: Ya... Sí, el Cucho.
2: El ¿Adió? Cuchito.
1: Ya. El único Cucho
0: me
1: del equipo.
0: Ya.
2: Que le dejen de soplar.
0: Que mi selección.
2: Que le dejen de soplar por allá.
1: Es el único Cucho de la selección.
0: Ay, ¿cuántos años tiene?
1: No,
0: si dicen Cucho, tiene que pasar de por ahí 35.
2: No, lo que pasa es un remoquete, es un apodo que le dejaron cuando jugaba por el Deportivo Pereira, le dejaron el Cucho Hernández.
1: Yo, Cucho.
2: Porque...
1: Tiene pues, 27.
2: Tiene una historia ahí toda.
0: ¿Qué?
2: Tiene 27 años. No, pero le dejaron el Cucho Hernández.
0: Para mí eso ya es colágeno.
2: ¿Ah, sí? 27 añitos.
1: Toda está joven, toda bueno. Está en la categoría de los jóvenes.
2: Ella está pidiendo colágeno.
0: Ay, no, los colágenos no.
2: ¿Ah, no?
0: Ya quedé cansada de los colágenos.
2: Ave María. Los oyentes participan entonces con el tema del día y le preguntamos, ¿cómo crees, María, que le va a ir a nuestra selección Colombia?
0: Bien.
2: ¿Sí?
0: Bien, excelente, hágame el favor, póngame cancioncita de Colombia. Póngame la de los muchachos, te quiero ver campeón. A ver, que suene bonito, que suene... Si estamos alentando la selección, la alentamos con toda. Hágame el favor, pitos, las frases, mejor dicho, de todo. Eso, hágale.
2: Pero esta cancioncita, pues, igualmente la que me pediste, no la tengo por aquí a la mano, pero esta cancioncita se ha hecho pues por muchos años.
0: Ah, se llama Raíces.
2: Raíces, sí.
0: Del grupo Raíces.
2: El grupo Raíces, pero se llama La Fiesta.
0: Sí, se llama La Fiesta. Oigan, eso como suena de bonito. Ahí sí, como dice el jefe, y no me diga más.
2: Yo creo que esta era por allá de los 90, cuando el jefe narraba los partidos de la Selección Colombia.
0: Claro, él usaba mucho esa y usaba mucho las colombianas Tierra Querida.

0: Y vamos a vivirla, esa fiesta futbolera, la fiesta de...
1: Sí, Colombia, sí, Caribe.
0: Nuestra selección.

0: ¿Y ustedes opinan con el tema del día?
1: Hagan la narración. ¿Qué hacía el jefe?
0: ¿Que la haga quién?
1: Usted.
0: La lleva rincón. Como es el pibe Valderrama por el costado derecho.
1: No, pero más rápido, rincón, más rápido.
0: No, eso no lo asignó el jefe. Ave María.
1: Ave María.
0: Ay, Dios mío. María Martínez está por acá con nosotros.
2: Buenos días, familia Candela, reportando sintonía desde Puerto Caldas.
0: María,
2: para el tema de hoy.
0: Se fue, no se ha ido.
2: No desilusionemos los muchachos, démosle ánimos, que ellos llegan a la primera fase y voltean otra vez para la casita.
0: Ah, ¿cómo así? Usted puede ser.
2: Bueno, María. Familia Candela.
0: No, pues tan buena.
2: Un buen día les deseo.
0: No, pues ese ánimo que usted le da en la Selección Colombia. Estamos orgullosos de nuestra selección. Con eso de la sobrepoblación mundial, las élites mundiales tendrán planeado que una nación folclórica que gane la Copa y logren auto... ¿Qué? Autodestrucción, que es lo que dice Lady por acá. Autodestrucción de mera alegría. Bueno, no entiendo qué es lo que quiso decir con eso ella. Está por acá Hulman, desde Los Amarillitos, Hulman.
3: Candela, Candela, buenos días.
0: Yo, Hulman.
3: Reportando el 430 de La Mancha Amarilla.
0: 430.
3: Bueno, yo creo que no hemos observado que si no clasificamos de primero, el que clasifique de segundo, la ruta hacia la final es durísima, durísima. La única media opción que hay...
0: La única media opción que hay, ¿qué?
1: ¿Eh? Es que ganemos.
0: La única media opción
3: es clasificar primero. Pero la verdad, mi pensamiento, mi opinión es que podemos tener excelentes jugadores, pero no tenemos técnico. Yo digo solamente lo siguiente: o clasificamos primero, o si no, nos quedamos ahí. Yo también formo parte de la familia Candela.
0: 16 sábados, nos quedamos en 16 sábados, dice. Soy Diego Hincapié, dice para acá Dieguito Hincapié. Buen día, el fútbol es un mundo de opinión. A uno les gusta ciertos jugadores. Y si Colombia juega con esas ganas, va a llegar lejos, dice Diego Hincapié. Natalia dice, hola, reportando sintonía por acá. Estamos sobreviviendo con algo de frío, pero escuchando la mejor emisora desde Chile. Con algo de frío, oiga, y el
1: uy, terremoto. Dice que está ya frío, ya está frío en Chile.
0: Y ese terremoto de ayer, por allá en Antofagasta. Ay, no. En Antofagasta, ay, por allá. No. Ya. ¡Rodolfo!
1: No, yo no serviría para vivir en Chile.
0: No. Hola, Rodolfo.
4: Muy buenos días, mi gente linda de Candela. Candeleando ando en mi amarillito 640. Un saludo muy especial para toda mi gente linda. La Selección Colombia queda entre los cuatro primeros. Luchito va a ser el goleador del Mundial. James Rodríguez le va a ir bien. La Selección le va a ir súper bien. Una felicitación a ustedes por tan excelente programa. Y para completar, el Tigre va a quedar presidente.
0: Ay, ay, ay. Dios. Ay, ay, ay. Haga el favor. Publicidad política pagada. Luego le vamos a enviar a Alfaro y me envía el RUT. Y le hacemos la factura por acá. Marlene, hola, buenos días.
5: Candela, ¿cómo amanecieron? Espero que hayan amanecido bien. Candela, para una quejita, sabe que aquí en Puerto Caldas estamos sufriendo hace muchos, muchos días, yo creo que ya hemos tomado un mes, de por el agua. Pero es sino aquí al intermedio de las Camelias. No llega agua, llega es un hilito. Y para arriba, para los Almendros, hay buena agua. Para abajo, para el Empro, también hay buena agua. Y yo no sé qué es lo que pasa, que estamos sin agua, en la noche la quitan y en el día eso es un chorrito del gaitico que no hemos podido ni lavar porque las lavadoras no llenan con esa agüita. Entonces a ver si ustedes me hacen un favor y hacen un comunicado a ver qué es lo que pasa con las aguas de aquí de Pereira. De Cartago, pues no, porque esas aguas son de Pereira. Bueno, muchas gracias, muy amable, que tengan un excelente día lleno de bendiciones.
0: Doña Marlene, y a usted, bueno, ya dice que ahí quedamos como en las mismas, ¿no? Como en las mismas, porque no sabemos cuál es el prestador del servicio. Si es empresas municipales de Cartago que llega a un sector o si es Aguas y Aguas de Pereira.
6: De todas maneras, las dos empresas ya han venido sosteniendo reuniones porque desde especialmente y con mayor fuerza, comenzando el mes de mayo, se ha sentido una baja presión fuerte. Entonces están revisando qué es lo que está pasando. Eso es lo que nos están diciendo desde Empresas Municipales de Cartago, el doctor Juan García, el gerente de la entidad, que con Aguas y Aguas, que es la responsable, Puerto Caldas es un corregimiento de Pereira. Pereira le corresponde prestar este servicio, pero hace muchos años, por la cercanía, en un momento crítico a Cartago le pidieron el favor y fue que se instalaron. Aquí están revisando si es lo de Cartago, es lo de Pereira. Cualquiera de los dos que sea, pues tienen que entrar a mirar qué es lo que está pasando, porque un momento a otro se cae la presión de esa manera y aparentemente no hay un daño visible, porque de hecho con drones han estado verificando, han estado haciéndole seguimiento a ver dónde posiblemente hay una falla. O si hay alguna defraudación que están haciendo, que estén haciendo por ahí, pues también a tratar de descubrir y definir qué es lo que está pasando, porque están dejando sin el servicio, sin el preciado líquido, algunos ciudadanos están llevando el bulto, pues, en este caso. Entonces, ahí están en ese asunto, están revisando. Sí sería bueno también que le escribieran a la gente de Pereira, ¿no? Al alcalde, le escriban al gobierno de Pereira para que ponga los ojos también ahí en el corregimiento.
0: 7:53 minutos en la mañana, 7:53, por acá nos dice Ramón. En 2014, antes del Mundial de Brasil, todos estábamos tristes y desilusionados porque nuestro goleador, recuerde, Falcao, no pudo ir al Mundial por esa lesión. Al final hicimos historia, llegando hasta cuartos de final y con el goleador. Recuerden si era gol de Yepes, contra Brasil. Tengamos fe en Lucho Díaz, James Rodríguez, Puerta y demás muchachos que nos van a dejar muy en alto los colores de Colombia, que nos van a ir a dejar muy bien allí en el Mundial, con la fe puesta en mi selección, dice por acá don Ramón. Muchas gracias igualmente por participar. El dueño del aviso, muchas gracias. 7:54 minutos, tips saludables para el día de hoy. María, adelantico de los tips saludables que tenemos, daticos importantes para la familia de los 95.1.
1: Sí, señor. Más adelantico les voy a estar hablando de la fruta del dragón. ¿Saben cuál es?
0: La fruta del dragón. ¿Y cuál es esa fruta del dragón?
1: Ahorita les digo, ahora les cuento.
0: La fruta del
1: Preparaos, dragón. Preparaos, aliste lápiz y papel porque vamos a hablar de las propiedades, de los pro, los contra de la fruta del dragón.
0: La fruta del dragón. Bueno, saludo para el profe Juan Carlos Ruiz, que también está sintonizado a esta hora desde Estados Unidos. Ahí el muchacho sintonizado de los 95.1. Llegamos a las 7:55 minutos. Antes de la pausa comercial está este bloque de noticias que nos presenta don Duber Tavares.
6: Bueno, comencemos con un dato que nos están haciendo llegar aquí para que lo tengan muy presente quienes van a las iglesias, especialmente la iglesia de San Francisco. Hay una ciudadana que ayer se fue, como de costumbre, a orar ahí en este reconocido templo, que es la Basílica Menor, ¿no? 9:00 a.m. ingresó a rezar ahí al Santísimo. En ese momento, bueno, ya había pasado un ratico, el sacristán la llamó y le dijo que pusiera mucho cuidado con un hombre que estaba ahí detrás, que parece tenía las intenciones de robarla. La dama se trasladó para otro punto de la iglesia y ahí se encontró con otra señora que estaba bien asustada también, porque parece que también a ella la iba a robar. Lo describen como un hombre moreno alto, vestido de color azul oscuro y llevaba un morral en la espalda. Para que tengan presente que aún ni dentro de la iglesia usted se va a escapar de los delincuentes. Al acecho, alguien por ahí, para que revisen quienes van a los templos. Y en este caso el de San Francisco, que es el que están haciendo referencia. 6.9, así se registró de magnitud el temblor o el terremoto.

0: Moto que sacudió ayer, cuando ya casi iban a ser las 6 de la tarde local, hora local, allá en Chile, de este lunes 25 de mayo. Epicentro a unos 20 kilómetros del noreste de Calama, en la región de Antofagasta, y una profundidad de 114 kilómetros. Según los reportes de intensidad entregados por la entidad competente en ese país, el sismo alcanzó una intensidad 6 en Antofagasta, intensidad 5 en otros puntos, y bajó hasta una intensidad 3. El Sistema Nacional de Prevención y Respuesta ante Desastres continúa evaluando posibles daños a personas, infraestructuras y servicios básicos. Vamos a ver si ya hay unos datos más actualizados frente al impacto que ha tenido este movimiento telúrico, que es una zona, una región en el mundo que es muy habitual que se presenten los temblores. Pero por más que usted se enseñe, sobre todo cuando va de otro país, no es lo mismo, o sea, siempre va a haber el miedo, el temor. Víctor Manuel Villamizar Flores, un hombre de 31 años de edad, fue asesinado en Barcelona, ese es un corregimiento que pertenece al municipio de Calarcá. Este nuevo ataque armado en esa zona del departamento del Quindío se registró en vía pública cuando la víctima fue interceptada por sujetos que dispararon en varias ocasiones. Murió en el lugar de los hechos. Las autoridades judiciales adelantan la investigación de un nuevo crimen para esclarecer las circunstancias de este hecho violento que, repetimos, acude al departamento del Quindío. En la ciudad de Pereira han reportado la muerte de un conductor, aparentemente de forma natural, una muerte natural la que ha tenido un ciudadano al que le decían el viejo. Un conductor de vehículo tipo taxi que falleció justamente en su vehículo. De otro lado, están ofreciendo recompensa por la muerte de un taxista que fue asesinado mientras iba a recoger una carrera en el terminal de transporte de Pereira. Luis Alberto Serna Salazar perdió la vida al ser atacado con arma blanca durante la madrugada de este martes, hoy. Hechos ocurridos en los primeros minutos, apenas comenzaba este día, 12:30 de esta madrugada. La víctima se movilizaba en el taxi de placas TJR-447, un ataque con arma cortopunzante en la región pectoral mientras transitaba por el sector de la Glorieta de Villa del Carmen. De acuerdo con las labores de verificación adelantadas, el conductor habría recogido minutos antes un sujeto a la altura del terminal de transporte de Pereira y ese va a ser clave en la investigación. El taxista fue auxiliado por ciudadanos y lo trasladaron hasta el Hospital San Joaquín en un vehículo particular, sin embargo, falleció mientras recibía atención médica. Fueron graves las lesiones. Hay ofrecimiento de recompensa hasta de 5 millones de pesos por información que permita esclarecer el caso y dar con el paradero de la persona o las personas. Se supone que fue una, pero pueden ser varias las que cometieron este crimen, le quitaron la vida a un taxista, seguramente buscando el producido que llevaba esta persona. Taxista del cual todavía no han revelado su el móvil real de lo que pasó y quienes participaron en el crimen. Desde luego, desde el gremio amarillo de la ciudad de Pereira están lamentando este hecho, que también lo extienden desde la ciudad de Cartago por el trágico suceso. Deja sin vida a un hombre que estaba trabajando al servicio de la comunidad. Cerramos así este bloque de noticias, Diego.
1: Bueno, señor, muchas gracias, don Duber. Llegamos ya a las 8 de la mañana, 8 de la mañana con 2 minutos, 8 2 minutos.
2: 8 de la noche.
1: 8 de la mañana, no, 8 de la mañana. Aquí estamos todos los días hasta las 10 de la noche, entonces damos la hora en la mañana y damos la hora en la noche. Está Alexander, José Alexander Rivera, buenos días, José. ¿Cómo le va?
3: Familia Candela, buenos días. Para el tema del día.
1: Señor.
3: Colombia pasa la segunda ronda y pasa de primero.
1: Eso.
3: Vamos Colombia que se puede.
1: Vamos con toda.
3: José Alexander Rivera.
1: Vamos con toda a pasar de primero. Vamos con toda a pasar de primero. 8:02. Una pequeña pausa. 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
1: Llegamos a las 8:04. 8 de la mañana con 4 minutos. Oiga, Sánchez, pero fuerte, fuerte con esa moto. Usted la tiene que ver en ese globo de la muerte a ella y a María. María, ¿se va a montar en una de las motos? Se monta de parrillera con Angie
2: y
1: María.
2: ¿En dónde? Yo manejo moto y soy mala parrillera. Dígale que si quiere la monto yo.
1: Ah, sí, hoy en el globo de la muerte.
2: Hola, Angie. No le hace, la monto en el globo donde quiera.
1: Angie, ¿qué tal? Buenos días.
9: Hola, muy buenos días.
1: Ah, espérate, pero un momento, Angie, ¿cuál?
2: Uy, está lejos.
1: No, es que me cogió el que no era.
2: Ay, perdón.
1: Me cogió el que no era. Hola, Angie, ¿qué tal? Buenos días.
9: Hola, muy buenos días.
1: ¿Cómo amanece, Angie?
9: Bien, gracias a Dios.
1: ¿Cómo va ese globo de la muerte?
9: Muy contenta.
1: ¿Asustada o qué?
9: No, mira que no, muy bien.
1: Eso ya
9: bien.
1: Se vuelve rutina, eso ya se vuelve parte del trabajo.
9: Sí, claro, muy bien, muy contenta, porque cuando tú haces algo que sabes que a las personas le va a gustar, pues se siente bien.
1: Ese sustico de los primeros días ya pasó a segundo plano.
9: Normalmente ese sustico pasa en los ensayos.
1: Ah.
9: Sí.
1: ¿Cuántas veces ensaya al día?
9: Normalmente se ensaya todos los días una vez.
1: Una vez en el día.
9: Sí.
1: Eso y hágale de la vuelta.
9: Y ya de ahí la función, sí.
1: Muy buenos comentarios de el circo en la ciudad de Cartago. Porque por lo regular, pues uno, qué pereza, no, eso es siempre lo mismo, pero muchas personas han manifestado de que han encontrado algo diferente allí, las guerreras, el carro, el Transformers, bueno, todo esto, esto es bien bonito. Y hay buenas noticias para la familia Candela porque se rebajan las entradas.
9: Sí, mira que los comentarios de las personas son súper buenos, eso nos deja más contentos todavía porque hemos escuchado cosas muy positivas de la función y del circo. Y claro, pues por acá vengo a hacerles una super promoción de últimos días, para que no se lo pierdan.
1: Últimos días, o sea, ustedes sí son últimos días, última semana.
9: Sí, nos vamos.
1: No, que es que vea que última, porque ustedes lo pidieron, entonces otra semana más. No
9: ya acá sí. Ya cuando se dice últimos días es porque estamos ya en la recta final aquí en Cartago.
1: ¿Cómo lo ha tratado Cartago?
9: Muy bien, mira que sí, nos ha tratado muy bien, y lo que nos deja siempre contentos son los buenos comentarios de todas las personas de acá de Cartago.
1: La verdad, no es por alabarlo ni nada, pero los comentarios han sido muy buenos de las personitas que han ido, dicen, lo recomiendo, han dejado por ahí sus estados, vea, aquí estoy en el circo y lo recomiendo, vengan, para que disfruten de algo diferente. ¿Funciones?
9: Bueno, esta semanita tenemos funciones de lo que es lunes a viernes, 2 funciones, a las 6:00 p.m. y 8:00 p.m. 6:00 p.m. y 8:00 p.m. esta semanita. 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
1: Bueno, tenemos entonces abertura de las entradas, las puertas se abren a qué horas, para que las personas puedan llegar con tiempito a comprar la boletería.
9: Normalmente es 1 hora antes. Si la función es a las 6, a las 5:00 p.m, ya se abren las puertas del circo. Y igualmente, si quieren comprar boletas en el transcurso del día, lo pueden hacer acercándose al circo. Pueden ir a cualquier hora a comprar su boleta. 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No hay excusas para decir, no, es que está muy caro. No, ya está barato, porque también escuché comentarios de que estaba caro. Ya está súper económico.
1: Súper económico. Entonces, tenemos funciones 6:00 p.m., 8:00 p.m. durante esa semanita, de lunes a viernes, y 3 funciones los fines de semana, y aprovechar el próximo fin de semana que viene con Puente.
9: ¿Este fin de semana
1: es? Ah, no, el otro de arriba.
9: Ah, no, ya me estaba yo asustando, como así, estoy perdida. Sí, recuerden esa promoción, recuerden, no dejen las cosas para el último día, porque no es bueno, o sea, es mejor uno hacer las cositas ya. Si quieren ir esta semanita tienen 2 horarios. Se pueden acomodar a cualquiera de los 2 a las 6:00 p.m. y 8:00 p.m, pero no dejen las cosas para el último día, por favor, vayan. Bueno, 10,000 pesos.
1: 8:09 p.m, Angie, muchas gracias por acompañarnos, y como siempre, pues, estamos dispuestos igualmente para que los oyentes de la familia Candela disfruten de un espectáculo diferente a como ha sido la presentación de los circos, porque este es un espectáculo diferente. Recordémosle qué atractivos tenemos allí para Fuera de las Guerreras.
9: Fuera de las Guerreras, bueno, el show de las guerreras es un show más que todo como para los niños, y tenemos un show de ballesta. Tenemos péndulo, tenemos alambre, tenemos un show que es internacional, que es el único circo en Colombia que lo tiene, que es Laserman. Y ya tienen que ir a seguir viendo las otras cositas, porque no se les puede decir todo.
1: Ok, qué bueno. 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
9: 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Gracias.
1: Bueno, chao Angie, muchas gracias por acompañarnos en esta mañana espectacular de martes, cuando el sol, ve María, está en todo su esplendor. La música llega a esta hora, María.
2: Señores, llega con una frase muy bonita. Eres el amor más bonito que tengo. ¿Sabían que esta canción fue escrita originalmente por Marco Antonio Solís? Ahí les boto el dato. Cántela con nosotros en No Me Diga Más.

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1: 8:18 en la mañana, 8:18. En No Me Diga Más avanzamos con mucha información y entretenimiento. ¡Candela! Chismecitos también que vienen los miércoles, pero ya también a veces nos adelanta chismecitos, pero hoy es martes saludable, hoy es martes saludable.
2: Sí, señor.
1: Y así que a veces dicen, no, es que vea que me encontré para acá un chisme, entonces nos echa el chismecito el martes o el jueves, pero hoy son martes saludable, así que ¿qué tenemos de ese martes saludable, María?
2: Bueno, mi vida, les cuento algo, y es que les estaba hablando de la fruta del dragón.
1: Uy, sí, ¿cuál es esa fruta?
2: ¿No sabe cuál es?
1: Yo no sé cuál es la fruta del dragón, ¿cuál
2: Ella viene rojita por fuera y por dentro viene blanquita con pepitas. Bueno, nosotros acá de pronto la tenemos, pero de una forma diferente, porque acá es amarilla y se llama pitaya.
1: Ah, ya, la pitaya, ah.
2: Pero sí, sí. Obviamente dicen que, pues, que son muy parecidas, pero que es mejor la fruta de dragón. ¿Por qué? Pues porque es una fruta tropical, sirve principalmente para el alimento, obviamente, porque aporta fibra, agua, antioxidantes y muchísimas cositas más. Ayuda para la digestión, tiene fibra, puede mejorar el tránsito intestinal y ayudar al estreñimiento. ¡Ojo! Las personas duras, y no solo de corazón. Las personas duras del estómago tienen que comer la fruta del dragón. Es muy buena. Es baja en calorías, útil para cuidar el peso, para que la incluyan en la dieta, pues porque se vuelve como en una comida ligera. Tiene antioxidantes, viene cargada de vitamina C. También otros compuestos que ayudan a proteger las células del estrés oxidiano. Para que ustedes vean que comerse un pedacito de fruta de dragón nos puede ayudar a mejorar el estrés del día. Pilas, pues, puede ayudar a la salud intestinal, tiene fibra probiótica, alimenta las bacterias y es beneficiosa para estas bacterias que debemos tener en nuestro intestino y nos ayuda, obviamente, a mejorar la digestión. Hidrata. ¿Por qué hidrata? Pues porque tiene bastante agua, es muy buena para climas cálidos, sobre todo allá en la ciudad de Cartago, donde hace tanto calorcito, pues la hidratación con esta fruta del dragón es muy, pero muy buena. Los contras, pilas, no es milagrosa, o sea, es saludable, cura, bueno, no está como para muchos que dicen, ah, es que con la fruta del dragón voy a curarme la diabetes. No, ni el cáncer, ni otras enfermedades así, porque no ha estado, no ha sido científicamente comprobado, pero puede, para algunas personas, puede causar malestar digestivo. En vez de ayudarle con la digestión, en algunas personas, pues puede ocasionar el efecto contrario. ¿Qué deben hacer? Pues probar una porción primero, mirar qué tal les cae y obviamente decidir si la pueden consumir o no. En algunas ocasiones, muy pocas, de pronto da alergia. ¿Listo? Y para algunas personas con diabetes, por ser tan dulce, no es recomendable. ¿Cómo se puede comer? Pues normalito, así. Hay unas personas que se la comen así con cucharita, en batidos, en ensaladas, en yogur. Si ustedes obviamente quieren consumirla, pues lo pueden hacer, pero primero, como quien dice, hay que probar un poquito para saber si el intestino y su cuerpo la acepta bien o no. ¿Listo?
1: Listo, oiga, pues, entonces, la pitaya, mira que, oiga, la he consumido, sí. Anteriormente ahí al frentecito de mi casa.
2: No jodas.
1: Hay un palito, no porque tuviese estreñimiento, problemas digestivos, no, porque es muy rica, no es ese... Es rojita, esa pepita chiquitica y es sabrosita. Pero también igualmente sirve mucho. La recomiendo, sirve muchísimo para el tema de los problemas de digestivos. Los problemas digestivos, estreñimiento y todo esto. Es muy, muy productiva. No sabía que le llamaban la fruta del dragón.
2: Lo que pasa es que son de la misma familia. Hay una, como les digo, La rojita, que es que por fuera es rojita, su cáscara es rojita y por dentro es blanca con pepitas, obviamente negritas. Está la amarilla, que es la que nosotros conocemos tradicionalmente como pitaya. Y hay otra que se llama la fruta del dragón roja y también es la cáscara roja, pero por dentro ya es roja con pepitas negras. Entonces hay diferentes, son como de la misma familia. Sí, están como la familia de las pitayas, diría yo, de las frutas del dragón. Entonces, dependiendo la región, dependiendo el país, se dan las diferentes frutas del dragón.
1: Bueno, entonces ahí queda también, familia Candela, este martes saludable con los tips que nos trae María. E igualmente para los problemas digestivos, pues está fruta del dragón que se conoce en otras ciudades. Llegamos a las 8 de la mañana con 24 minutos, 8:24. Ustedes siguen conectaditos a nuestra estación radial de Solo Éxitos, participando con el tema del día que los escuchamos. Ya venimos con otro tip saludable. Por ahora está Yuji, por acá. Yuji, ¿qué tal? Buenos días.
3: Hola, familia Candela, ¿me regalas una entrada del circo, por favor?
1: ¿Una entrada del circo? ¡Ay, esa
2: ay,
1: voz
2: carajo.
1: Tan linda! Esa voz tan hermosa. Bueno, vamos a apuntar entonces aquí a tu mami, a Yuji. Vamos a apuntar para que ella venga y reclame las dos entradas. Porque usted, ¿cómo va a ir solita por allá? ¿O cómo va a ir solito el chiqui de la familia Candela? No, tienen que ir acompañados de un adulto. Así que, Yuji, ahí queda lista. Ahí queda lista. Oiga, esa voz tan hermosa. Me encanta cuando habla.
3: Hola, familia Candela. ¿Me regalas una entrada del circo, por favor?
1: Por favor. Ay, María. Mauricio está por acá con nosotros, Mauricio.
4: Buenos días, familia Candela.
1: ¿Qué, Mauro?
4: En sintonía, como siempre.
1: ¿Qué más, Mauro?
4: Sobre el tema de la Selección Colombia.
1: Señor.
4: Apoyamos a la lata. Hay que apoyarlo hasta el último minuto. Jueguen bien, jueguen mal, pero pues somos colombianos y hay que apoyarlo a nuestro. Y sí, creo que les va
2: de acuerdo.
4: Bien. Y sobre lo del técnico con los jugadores, eso después de la cabeza arriba en ese presidente que tenemos de la federación, eso para qué, hombre. Eso debería haber salido hace tiempo. Es sino rosca y plata. Yo también hago parte de la familia Candela.
1: Listo, mi hermano, muchas gracias a ustedes por hacer parte de la familia Candela. Ahí seguimos con el tema del día. Buenos días. Ella dice buenos días, Candela Estéreo. Oiga, ella sigue ahí pues con el tema de los contenedores del sector de Villa Elena. Nos volvieron a llevar ese basurero que se encuentra uno por allá yendo para el sector de Villa Elena. Está haciendo el llamado a la empresa de aseo para que vuelvan y lleven los contenedores allá al sector de Villa Elena. ¿Qué dice por acá el Moradito? Moradito, hola, ¿qué tal? Buenos días, Morado.
5: Hola, Moradito, muy buenos días, don Diego, don Huerta Samá.
1: Don para Duberta
5: todos
1: Samá.
5: Los que escuchan a Candela. Ay, ole, ¿cómo participo? Pues yo, ole, pues para ir a México, ole, anótenme ahí a la revista que quiero ir a ver los partidos de Colombia, ole, y a pegar un paseito por allá. Bueno, Moradito,
1: le digo
5: un maravilloso día, alistándome para irme para la guardería.
1: Chao, pues,
5: Moradito, feliz día, salúdeme a doña María, don Diego Tazamá.
1: Bien,
5: don Duber, salúdeme a su mamá y a su papá. Espero que todos estén bien, aliviaditos y de buen comer. Chao, chao.
1: A ella le gusta cuando uno pronuncia moradito. Porque le gusta, le encanta escuchar al moradito. Hola, Lucila.
2: Encanta escuchar al moradito.
6: Feliz y bendecido para todos.
1: ¿Qué más, Lucila?
6: Para opinar sobre el tema del día.
1: Señora.
6: No, hay que tener fe en los muchachos, la verdad. No importa que hayan llevado los mismos y que la rosca, no,
1: cierto,
6: no.
1: Cierto, no importa.
6: Pues hay que darle la oportunidad otra vez. Y además, pues, igual ganen o pierdan o lo que sea, siempre será lo mismo. Entonces, creo que hay gente que, o sea, a mí me gusta mucho verlos jugar y todo, y le da uno rabia en el momento y todo, pero ya. No podemos estar tampoco criticándolos a toda hora. Como dice Duber, ganen, pierdan, lo que sea. Y es que verlos con ganas y ya, eso no podemos ponernos a pelear por eso. Que tengan buen día, feliz día para todos.
7: A veces gastamos energía en cosas que no vale la pena.
1: Cierto.
7: Si no, venga. Cosas más importantes que solucionar. Ni exagerarse en la celebración, si es que por ahí se da un avance significativo de los muchachos que están allá representando a nuestro país. así le estén pagando, igual están representando esta, a esta patria.
1: O sea, todos somos hinchas, somos millones de hinchas. ¿Quiénes eligen? ¿Quién? Ah, sí, millones de hinchas y millones de técnicos. ¿Quiénes eligen a los presidentes, los clubes, los presidentes de los clubes? Solo que uno va y paga la boleta para ver un buen espectáculo, pero pues rasgarse uno las vestiduras que porque llamaron a X o Y. Si usted no quiere, nadie le está obligando a que usted vaya al estadio. Simplemente quédese en su casita,
7: ahí
1: relájese.
7: Estuviera, hubiesen llamado a Villa, a Durán, ahí estuvieran con la polémica también.
1: Ah, mi madre.
7: Que el un borrachín, que el otro pegándole a las mujeres, a no sé quién. Entonces,
2: pegándole, no, por favor. Con allá los que no, le... los que convocaron están bien, y si los convocaron fue por algo, ¿no?
7: En sí. Brasil, en Brasil armaron también por allá como un escándalo con lo de Neymar. Que eso fue la presión, que no sé qué, y que llevaran a Neymar y esto y lo otro. Hombre, pues así sea un actor de teatro, porque el hombre sí para actuar.
1: Ah, no, eso lo tumban y eso solito. Sale una, en la cancha, llega a Río de Janeiro, se va por allá, llega a Argentina, Argentina con esas volteretas, esos memes que le han sacado. Ay, María.
7: 8:29. Pero ha tenido sus méritos futbolísticos también, y bueno, ah, no, que no, le rindan no. A él un homenaje también a ese muchachón.
1: Cristian.
8: Candela, Candela, buenos días.
1: Yo
8: a desearle feliz día a todos ustedes allá. Candela, ah, sí, sobre el fútbol, no sé nada, pero convienme a lagunear, a caucheriar. Eso sí, Candela.
2: Ave María. ¿Saben algo, muchachos?
1: Sí.
2: ¿Usted tiene por ahí la canción de Diomedes Díaz, Yo Soy Mundial?
1: Yo Soy Mundial, sí.
2: Póngala, póngala, porque saben que hoy está cumpliendo años Diomedes, ¿no?
1: Ah, hoy, no, no sabía, la verdad.
2: Hoy estaría cumpliendo 69 años el señor Diomedes Díaz, el recordado cacique de la Junta. Nació el 26 de mayo de 1957 en la Junta, en La Guajira. Fue uno de los cantantes, ustedes ya lo saben, Ave María.
1: Oiga, María, espérame un momentico por acá, hacemos una cosita y ya me termina, nos termina de contar la historia. ¿Qué pasó? Ahora sí, qué pena, ya.
2: ¿Usted por qué me cierra el micrófono?
1: No, no, no.
2: O sea, me lo abre para unas cosas y me lo cierra para otras.
1: No, no.
9: ¡Qué dichoso de ser colombiano!
2: Ay, es por molestar, ahora no me va a decir, ¡ay, ay! Póngame cuidado, muchachos, esta canción dio harto de qué hablar, ¿no?
1: Claro.
2: En su momento. Escucho un poquito para que alentemos la selección.

0: Dios mío, suena bonito para este mundial, muchachos. Yo soy mundial hoy conmemorando pues el cumpleaños del recordado cacique de la Junta, que 69 añitos estuviera cumpliendo el día de hoy, donde estuviera acompañándonos, pero ahora nos acompaña desde el cielo y definitivamente yo soy mundial. Este debe sonar en este mundial también. Una bonita canción que le hizo el señor Diomedes Díaz a la Selección Colombia.
1: En 1994,
0: antes del Mundial de Estados Unidos, ¿no?
1: Correcto.
0: Y se volvió como el himno futbolero entre los colombianos, porque para ese Mundial de, obviamente, Estados Unidos, todo el mundo estaba pues con esa canción, la cantaban, eso mejor dicho, en todo lado uno la escuchaba, en los partidos. Así que nada, una recordadita ahí con el señor Diomedes Díaz.
1: Yo soy el mundial. Oiga, a propósito de ese 94, llegábamos como favoritos, ¿no? Después de haber goleado Argentina, que el 5-0 y que toda la vaina.
0: Es que ese mundial fue buenísimo, ¿no? Por lo menos nos dio muchas alegrías.
1: Sí, la expectativa de ese mundial, porque ya en el papel, ya en el desempeño de la Selección Colombia en el 94, pues muy regular, hasta mal.
0: Ay, no, jugaron bien, no sea así.
1: No, pues no es que nos sacaron en primera ronda.
0: No importa, pero jugamos. Pero llegamos allá, ¿cuántos no llegaron? ¿Cuántos no alcanzaron ni siquiera a pisar?
1: Y vino una noticia muy trágica para el fútbol colombiano, que fue el asesinato
0: De Andrés Escobar.
1: De Andrés Escobar, luego de la participación de ese mundial del 94.
0: Ah, eso sí me acuerdo. De ese fútbol antiguo, sí me acuerdo un poquito.
1: Ah, de ese fútbol antiguo.
0: Ahora solamente me acuerdo de James. De James de Cuadrado y de Lucho.
1: 8 de la mañana con 33 minutos. Hablando de mundial, entonces, ya nos estamos metiendo en la fiebre del mundial que viene ahorita en el mes de junio. Estamos a menos de un mes para que estemos viviendo la fiesta, la fiebre del fútbol.
0: Eso.
1: Bueno, María, ¿se te queda por ahí alguito en el tema de salud?
0: No, yo estoy muy bien de salud, gracias a Dios.
1: No, los tips saludables pues del día de hoy.
2: Ella está buenita.
1: Yo
0: estoy buenota.
1: Está buenita. Y el bullying, ay María, eso sí.
0: Pero no, yo no hago bullying. Sí, eso es formación de carácter en vivo y en directo.
1: Ah, formación de carácter en vivo y en directo. Ah, bueno. Oiga, me espero un momentico para que me hables, para que nos despidamos. En esta mañana de martes, a través de los 95.1, estamos en la fiesta del fútbol.
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1: 8:35, envíen ya el mensajito voz, en notica de voz, para los cumpleañeros el día de hoy, y también pues nos escriben. Igualmente viene acompañadito ahí de la tortica, porque ya venimos a entregarles los
0: cumpleañeros. Efectos especiales con María.
1: Los cumpleañeros. O sea, ¿quién está saludando por allá? Ah, qué muchachos.
0: No, estaba mandando saluditos así.
1: Ah, pensé que era que ha pasado algún colágeno por allá y entonces lo estaba.
0: Oiga, ¿pero cuál será el gato? Creo que tiene como más vías que yo.
1: 8:35, familia. En este 26. María, chao. Mucho juicio.
0: Ay, no, a mí no me despida así. A mí despídame bien, bonito. Hágame el favor y me mandan besitos.
1: ¡Mua!
0: Eso, Duber.
1: Otro, ¡mua!
0: No, quiero de Duber.
2: 5,000 besos.
0: ¡Ah, juepucha!
2: Para que le alcance durante todo el día.
0: Me encanta que él no escatima en gastos ni en besos.
2: Si le hace falta, me dice y le hago recarga.
0: Epa, me gusta eso. Muchachos, invitación para los oyentes de la familia Candela para que sigan todo de cerquita, todo lo que tiene que ver con el mundial a través de www.candelastereo.com. Vamos a estar, obviamente, sacando tipsitos con el jefe William Vinasco para que ustedes ingresen a las redes de Candela. Nos encuentran como Candela Estéreo en TikTok, Instagram y Facebook. Recuerden que ahí vamos a estar montando todo lo que el jefe hace en esta selección.
1: Vea el pico, el beso de Duber.
0: Mío es más bonito, el mío es...
1: Pero mira el de Duber, Duber, otra vez, Duber.
0: No, pero ese pico todo apretado, Duber.
1: Ah, otro pedido.
0: Con razón me mandó 5,000.
1: Ya, otro pedido.
0: Ese es más bonito, pero me gusta más este. Yo les mando este a los oyentes.
1: Chao, María. Un abrazo grande, Toto.
0: Vean, y me está poniendo cuidado.
1: No, pero no les van a mandar uno pues, a los oyentes.
0: No, mentiras, muchachos. Ya se terminó esto. Ya dijo, como dice el jefe, final no va más. Un besito para todos.
1: Gracias. 8:37. Lo último en Noticias, Don Duber, que nos fuimos.
2: Bueno, han reportado en la ciudad de Manizales el caso de una mujer que apuñaló a su pareja porque bailó con otras.
1: Ay, ¿cómo así? ¿Qué pasó? O sea, ¿ven para una fiesta? ¿O ahí en el barrio? ¿O en la discoteca? ¿Dónde pasó esto?
2: Desde afuera ella le hacía señas amenazantes del establecimiento, afuera del establecimiento. Entró. Y cuando él creía que le pegaría una cachetada, lo que hizo fue atacarlo con un cuchillo.
1: Qué peligro.
2: La detuvieron por intento de homicidio agravado y la llevaron ayer lunes a una audiencia de control de garantías. Este caso se registró el domingo en la madrugada. La policía recorría un sector de la Galería de Manizales, sector conocido como Puerto Paz, carrera 17 con calle 20. Allí vieron a una mujer extranjera de 35 años que caminaba y al ver a los uniformados escondió un cuchillo en su pretina. La abordaron y se lo quitaron. Segundos después, la pareja de la mujer, el hombre conocido como Dubán Yesid Maya Alzate de la ciudad de Medellín, les avisó a los policías que ella lo había apuñalado en el pecho. Luego de contar esta situación y señalarla, se desmayó. Los uniformados lo llevaron al hospital, en donde permanece en delicado estado. Mire usted.
1: No, un momento ahí de...
2: El hombre se fue a rumbear, estaba por allá bailando con otras damas, y la mujer entró en cólera y lo atacó con arma blanca a la altura del pecho. Y está en muy mal estado. Y cerremos diciendo que 3 personas fueron judicializadas en Quinchía, departamento de Risaralda, por una posible explotación sexual de menores de edad. Las 2 víctimas, 2 menores de edad, hermanas de las 2 mujeres que están siendo procesadas. Las hermanas estaban poniendo en riesgo a las más pequeñitas, hombre. Todo por la plata. La Fiscalía General de la Nación presentó ante un juez de función, con funciones de control de garantía a 2 mujeres y al compañero sentimental de una de ellas, quienes habrían explotado sexualmente y sometido a vejámenes a 2 menores de 9 y 13 años. Los hechos se registraron en octubre del año pasado y abril de este año 2026 en la vivienda que compartían los procesados en la vereda Izambrá del municipio de Quinchía, en Risaralda. La investigación demostró que las 2 mujeres al parecer obligaban a una de sus hermanas menor de edad a sostener relaciones íntimas con hombres de 56 años, así como de terceras personas. Esperemos que queden un buen rato por allá guardadas. Qué belleza de hermanas. Cerramos así las noticias, joven.
1: Señor Benito, 8:40, 8:40, por acá los últimos mensajitos. Está Cristian. Ah, bueno, Cristian nos envía una tortica. Listo, hágale pues. Eso es bonito que nos envíen, que es una tortica, que es saludo de cumpleaños. Hola, buenos días. Yo siempre apoyo mi selección Colombia. Me da alegría cuando juegan, dice por acá David. Angélica también está con nosotros. Angélica, hola. Buenos días, Angélica.
5: Para también, o sea, quejarme, como se dice.
1: Señora, ¿y qué?
5: Que de verdad el agua tiene un... pegó un bajonazo, pero demasiado horrible. ¿Cómo es eso de que uno pone la lavadora a lavar y se demora hasta más de 2 horas para uno poder lavar la ropa? En las casas que son de segundo piso no alcanza a llegar nada de agua. Eso está muy preocupante, de verdad. Y pues dicen que Pereira también, pero pues es que uno paga los servicios en Cartago. Entonces, pues yo no sé, me tiene muy preocupada esa situación. Entonces hay unos que dicen que ay, que es que hay que quejarse, que hay que ir a hacer el reclamo allá, pero esa gente no le para bolas a nadie. A ellos no les da, o sea, a ellos no les importa, a ellos solo les importa que uno vaya y pague los servicios puntualmente. Que tengan buen día, Dios los bendiga. Muchas gracias.
1: Bueno, Angélica, ¿hablas de Puerto Caldas, será? Porque no dijo de
2: acuerdo. Sí. ¿Sí? Hablas de Puerto Caldas.
1: 8:41, bueno, por acá les recordamos a los siguientes, pues ya nos fuimos de Duber, pero recordamos de que hoy habrá fútbol en Copa Libertadores de América y Copa Sudamericana. Equipos de Colombia, tendremos la participación de Millonarios frente a los Higgins a las 5:00 p.m. Estará jugando de igual manera el cuadro del Independiente Medellín, que

0: De don Marín Marín, don Duber. Usted me estaba hablando hace un instante por ahí de un tema de don Marín Marín, que tiene el torneo de los pueblos.
1: No va a la fecha. No va a la fecha de de un torneo en el que además va a participar Fernando Cárdenas.
0: El Cairo, que participará en el Mundial de los Pueblos Senior 2026.
1: Exactamente, todavía andan definido bien el escenario. La cancha, ¿no?
0: Mundial de los Pueblos.
1: Exactamente.
0: Bueno, señor.
1: Bueno, pero ahí están los otros resultados, ¿no? Ahí están los resultados de la jornada anterior. La Copa de Fútbol Ciudad del Sol,
0: que se juega en la cancha de la dicha. Office 10-17, cayó ante Trazo Gaia 5-3. El Cairo cayó, oiga, el actual campeón perdió frente a Calipan 0-1. El cuadro de Cimarrones Casagrande le ganó 2-0 a Sendero La María. Tito Sport le ganó 2-1 a Jay Motos. Alcázares cayó ante GMS Rifa Ciudad Cartago 0-5. Y Estrella Roja le ganó 1-0 a Mao Agro IPTS. Según los resultados de este fin de semana, allí en el torneo Ciudad de El Sol. Luego le digo, por ahí había una personita que está organizando un evento, un torneo. Pide prestada la cancha, que hay que ponerle toda la logística, ambulancias, primeros auxilios. ¿Y qué se llevan los municipios? Pues absolutamente nada. Ay, ay, ay. 8:44, 8:44. ¿Quién está de cumpleaños hoy, Cristian? ¿Cómo me le va? Muy buenos días, Cristian.
2: Buenos días, familia Candela.
0: ¿Qué más?
2: Reportando sintonía aquí desde Villalena.
0: Villalena.
2: Un saludito muy especial de cumpleaños a mi amigo Marcos.
0: Marcos.
2: Que hoy está cumpliendo sus 60 añitos. Que Dios lo bendiga y que lo quiero así como un abuelo que nunca tuve. Buen día, familia Candela.
0: Bueno, señor, mil felicidades para el señor.
3: Y que sigan cumpliendo muchos más.
0: Mil felicidades. ¿Qué más está de cumpleaños hoy? ¿No han enviado por acá el mensajito?
3: Nada en la vida le faltará.
0: Natalia dice, hola, Diego Duber, buenos días. Por favor, me saluda a mi señora madre, Marlene, que hoy está de cumpleaños aquí en la Victoria Valle. Listo, Natalia, y para su señora madre, doña Marlene, que los cumpla muy feliz. Dianita está desde Anserma Nuevo, dice, buen día, Diego y Duber. ¿Quién está de cumpleaños, Dianita?
3: Esa gran bendición, bendición de mamá.
0: Marta Lucía, buenos días.
4: Hola, Candela, buenos días. Para complacer a don Andrés Quintero Marmolejo en Cali, que está de cumple hoy. De parte de toda su familia.
3: Te deseo mucha felicidad.
0: Ah, bueno. Isaac, buenos días, ¿cómo estamos?
5: Muy buenos días, familia Candela. Un buen saludo de aquí de la parte de la Unión, de todos mis compañeros de trabajo. Felicitando a Diomedes Díaz por su cumpleaños hoy en día. Somos nuestro ídolo. Solo éxito, familia Candela.
0: Y él mismo está cantando su cumpleaños.
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0: Llegaría un año más de vida, ya le decía a María, don Diomedes Díaz.
3: Has cumplido un año más.
0: Dianita dice, para desearle un feliz cumpleaños a Jairo Ramírez Gusano de Trasnóvita. Bendiciones, que la pase muy bien. Ahí al amigo Jairo, a Jairito Ramírez, el popular gusano de Trasnóvita. Mil bendiciones, mi hermano. Que disfrute su día, que disfrute su cumpleaños. Parte de Diana, desde el municipio de Anserma Nuevo. Un saludo de cumpleaños para Sofi Villegas, que la quiero mucho aquí en Cartago. Gracias, dice por acá. Isabel Toro. Para Sofi Villegas, mil felicidades de parte de Isabel y de toda la familia.
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0: 8:47, familia Candela, mil felicidades a todos los cumpleaños del día de hoy. Vamos a entregar el bono de la rifa de Ramón. Saludo de cumpleaños para Ángela María Redondo, que llegó tarde. En la tierra del olvido, listo, Glorita. Saludo pues para ella. Ángela María Redondo en la tierra del olvido. Entregamos el bono de la rifa de Ramón, esto está rodando.
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0: Ahí está, pues, es lo que vamos a entregar hoy entre nuestros oyentes, que hemos venido entregando todos los días. Está rodando, rodando, rodando, y dice que... Párelo ahí.
4: Bueno, señor, por acá, don Rodolfo. Está don Rodolfo por acá como ganador del bono de la rifa de Ramón hoy.
5: Muy, muy, muy buenos días, mi gente linda de Candela. Candeleando ando en mi amarillito 640. Un saludo muy especial para toda mi gente linda. La selección Colombia queda entre los cuatro primeros.
4: Oiga, pues así es. A don Rodolfo, que ha sido entonces el ganador de la rifa de Ramón hoy, el bono para ir a ver a Colombia. La posibilidad de ir a ver a Colombia. Bueno, señores, 8:49.
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4: El Candela Retro de este martes tiene que ver con qué género musical, don Duber Tavares.
0: Es una banda de rock. Una banda de rock que apareció por allá en 1972 en San Francisco, Estados Unidos. Journey. Viajero se llama esta banda que nos trae esta canción, Brazos Abiertos. La pareja que se ha distanciado y busca reconciliarse, reiniciar una relación, dejando todo atrás, el pasado atrás. Brazos abiertos, como quien dice, barajar de nuevo. Cero rencores, cero todo lo que haya tenido problemas. Es una baladita bien sabrosita y para este martes, con la que nos estamos despidiendo, como siempre, en otro idioma. Brazos abiertos. Chao, Olimpingüín.

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1: Hay que poner el alma. 9:23 minutos en Candela. 9:23 en la 95.1. Seguimos a esta hora con los oyentes de la familia Candela vendiendo, comprando, alquilando. Estábamos desayunando. Desayuno bueno que nos trajo Aura. Ahora nos trajo desayuno hoy. Nuestra compañerita. Ay, que mire que... Y nos trajo desayunito. Muchísimas gracias, Aura. Y a los oyentes de la familia Candela que hoy quieren vender, quieren comprar, quieren alquilar al 316-470-4083. 316-470-4083. Oyentes de la familia Candela, la más grande, la más bonita, la más especial, la más increíble del mundo. La familia Candela. Yo soy el que te pone la nota y aquí estoy. 316-470-4083. Estoy de agregatón. 316-470-4083. Nada más me dieron cupo que para 50 oyentes. De Jota, hoy puedes agregar. Lo que pasa es que eso es por, le dan a uno un paquete. Hoy puedes agregar 50 oyentes, nada más. Y a los 50 oyentes ya se cierra. Entonces la convocatoria. Si usted quiere que lo agregue, 316-470-4083. Me manda nombre en mensaje de texto a ese WhatsApp que le acabé de dar. Y de dónde se comunica. Y ya, de una, entonces yo los saludo con mucho gusto, con mucho cariño, para que lo tengan en cuenta, oyentes de la familia Candela. Que
2: hola, familia Candela, reportando su
1: falda, hola.
2: Para un saludito a Patricia en el Diamante.
1: Listo, saludo para Patricia en el Diamante. Buenos días, cordial saludo. De J. Edison, compadrito, ¿cómo vamos? ¿Bien o no? Emilsen, no sé por qué me manda una torta. No, hoy no es mi cumpleaños, Emilsen, gracias. Emilsen me manda aquí tres tortas, tres. No, Emilsen, hoy no es mi cumpleaños, de todas maneras, muchísimas gracias, ¿yo? No me preocupe ya, muchísimas gracias. Dios la bendiga, gracias por las torticas. Dice por acá, más oyendo, uy, que está desayunando Noelva. ¿Qué es eso tan bueno? Y esa Noelva sí que se alimenta, ¿qué es eso? ¿Qué es eso, Noelva? Eso es como que... Arrocito, hay un huesito ahí como de costilla, ¿o qué? ¿O me equivoco? Y algo apanado, no sé. Eso se ve más bueno, Emilsen, ave María, eso se ve muy chévere. Dice por acá.
3: Jota, que te pone la nota desde aquí de la Unión, Finca La Juliana. Reportando sintonía aquí. Con la Gallá. Un excelente resto de día para los de la mesa de trabajo. Desde aquí de la Unión, Finca La Juliana, se escucha Candela, el de Jota que te pone la nota.
1: El que te pone la nota, mi hermano. Gracias, en la Unión, en la Uita. Y los hermanos Rosario dicen: ya me liberé.

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1: Y Luna Alejandra, acá.

0: ¿Qué te ha pasado? ¿Qué te ha dolido? ¿Qué le lele? La música de Candela 95.1 sigue su ruta a esta hora, en este momento, en la 95.1 Candela. 100% Candela a esta hora, oyentes de nuestra estación de radio, los que están en casa, los que están en el sitio de trabajo, los que están haciendo diferentes actividades y compartiendo con nosotros de muy buena musiquita. Mucha música sabrosa a esta hora. Los que se unen con nosotros en el 316-470-4083. ¿Dónde está la familia Candela? A ver, que reporta sintonía. Saludo para Esperanza en el Sermán Nuevo, que nos invitó es que a desayunar. Que cuando, hoy sé yo, que cuando, hermano, usted tenga hambre por la mañana, que por la tarde no, ni por la noche, no, cuando tenga hambre por la mañana nos invitó a desayunar. O sea, un desayuno mañanero. Desayunito. Por ejemplo, ella aquí mandó que estaba, ¿qué es lo que está comiendo ahí? Vea, caldo de pescado y migadito de pan. Caldo de pescado y migado de pan. Muy bueno, muy provechoso. Ahí está, oyentes de la familia Candela. 316-470-4083, que dicen por acá, hola.
1: Buenos días, DJ, es para complacer a Ángela Redondo Cano en la Tierra del Olvido, de parte de Milsen, de sus hijos, sus nietos, o yo, que la queremos mucho, que tenga un feliz, feliz cumpleaños, muchas, muchas bendiciones. Muchas gracias, yo también hago parte de la familia Candela.
0: Ok, felicitaciones a los que están de cumpleaños. Si usted quiere vender, comprar, alquilar. Bueno, y les tengo ya, en la próxima hora le voy a regalar boletas para que vayan a disfrutar de el Circo de las Guerreras K-Pop. Funciones lunes a viernes, espectacular. Ese circo es una machera. Yo ya fui y voy a repetirlo. Voy a ir porque de pronto se nos va y entonces no tengo la oportunidad. Es que es un show que usted ve en familia, lo disfruta, se lo goza. Es un show muy bacano. Las Guerreras K-Pop. No, eso es un parche total. Tremendo parche. Yo, hola.
2: Hola, DJ.
0: Hola, María.
2: ¿Cómo estás? Que Dios me lo bendiga. Espero que hayas amanecido muy bien con la bendición de Dios.
0: Amén.
2: Reportando sintonía de Belén de Umbría Rizaralda. Que Dios me lo bendiga en este día.
0: Belén, dígame, las proteja. ¿Yo?
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0: Y pelaste el cobre. Pelaste el cobre con el orejón.

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0: 10 con 12 minutos en Candela. Tenemos a esta hora clasificados. Oferta laboral. Oído. No oído sordo, no. Póngamele cuidado para los que necesitan trabajo. Dice así: buscamos manipulador de alimentos. Si estás interesada y tienes experiencia, envíanos tu hoja de vida al 311-383-2746. 311-383-2746. ¿Te quedó claro? 311, apúntelo ahí, 311-383-2743. Esto creo, pienso yo, que es en la ciudad de Cartago. Ahí está, oyentes de la familia Candela, porque trabajo sí hay. 316-470-4083. Mi nombre es Shirley Rodríguez desde Cartago. Por favor, agréguenme, Shirley, ya te voy a agregar. Vamos a agregar a Shirley. Dice por acá. Saludo por acá para un oyente de la familia Candela. Hola, buenos días, familia Candela, reportando sintonía desde Zaragoza, desde San José. ¿Qué? Saludo a Cosiaquita, que está trabajando muy duro. Listo, ahí está Cosiaquita. Saludo para Raylin de Zaragoza. Raylin, si se le dañaron los frenos o también su batería ya no da más, no se preocupe. Llega a Baterías Raylin. Ah, María tiene un nombre pero bien comercial. Saludos para Raylin, que está conectada con nosotros. Que irá Raylin, es muy cansón. Pero imagínate, tiene nombre, un nombre muy comercial, tiene nombre comercial. Oyentes de la familia Candela, aquí estamos. Mariana dice, hola, muy buenas días, busco personas responsables. Pero un momentico, pero todavía no, es que no es cuando usted quiera, hermano, no, eso no es cuando, es cuando yo lo diga. Oído pues, oyentes de la familia Candela. Buenos días, busco personas responsables que cuiden a una perrita pequeña de lunes a viernes en horario de oficina, que por favor me escriban. Pero ¿dónde es, Mariana? ¿En qué ciudad? ¿En qué departamento? ¿En qué localidad? ¿En qué municipio? ¿En qué país? ¿En qué parte de Colombia quieres que cuiden a esta perrita, a Mariana? ¿En qué localidad? ¿En Cartago? Eso sí, especifica, porque nosotros llegamos a todo el mundo. Sí, o no puede ser en España, que necesitan que cuiden una perrita, tía. La persona que puede hacer este trabajo al 315-718-0191. 315-718-0191. 315-718-0191. Ahí le van a escribir, pero a la lata, ¿oyó? Ahí están, oyentes de la familia Candela. Oiga, qué gentío, es un gentío ni el tremendo por aquí. Más oyentes de nuestra estación de radio, dice así.
1: Ya de Jota.
0: Janet, ¿cómo estás?
1: Aquí pues en la arenera.
0: Eso, Janet.
1: Saludar a Raúl, que está todo juicioso haciendo las labores de la morcilla.
0: De la morcilla.
1: Para saludar a mis cuñados, los Montoya en San Joaquín y en Zaragoza, y a mi familia Tamayo en la calle El Pecado, aquí pues con Candela. Solo éxito, saludos para todos y todos.
0: Todos y todes. Bueno, familia Candela, les tengo concurso. ¿Quién quiere boleta para ir al circo? Pero no es cualquier circo, no señor. Es el circo de las guerreras K-Pop. Está bueno ese circo. Muy bueno. Oiga, yo no hacía tiempo que no iba al circo y me la gocé en ese circo. Es una belleza, hombre. Bueno, oyentes de la familia Candela, pilas pues, vea. Pilas pues. 316-470-4083. Oyentes de nuestra estación, dice así: me van a enderezar esta canción. Dice así. Hola, me la endereza. Dice así: me la endereza. El que me enderece la canción. Ahí. El que me la enderece y me diga cómo se llama esa canción. Esa canción está al revés. Entonces necesito que me la enderece y me diga, J, esa canción es tal. Y listo, se lleva boleta doble para que se vaya a disfrutar. El mensaje de voz, el mensaje de texto no, amigos de la familia Candela, no, señor. El mensaje de voz, juiciosos, pues después, ahorita regresamos. Vamos con música.

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0: Bueno, Mar, ¿cómo nos fue con los oyentes de la familia Candela con la canción al revés?
1: Hola, familia Candela, yo creo que la canción es Manizales del Alma.
0: No es Manizales del Alma.
2: Hola, DJ, buenos días, soy Claudia y la canción se llama La Muy Indigna.
0: Tampoco es La Muy Indigna, dice por acá. La
3: canción se llama Ay Chabela, de Antonio Aguilar.
0: Tampoco. ¿Qué dicen por acá?
4: Buenos días, DJ. Por aquí escuchando. Para mí esa canción es El Aventurero, de Antonio Aguilar.
5: ¿No? De la Candela, esa canción es Yo el Aventurero, Antonio Aguilar, ¿o qué? ¡Caiga, caiga, pues, de lo que son!
6: Muy buenos días, familia Candela.
0: Anar Villegas.
6: Para mí esa canción es El Aventurero.
0: Otra.
7: Ay.
0: ¿Qué le pasó? ¿Qué le olió? Marta le olió algo que pensar. Marta, ¿qué le lele a Marta? Bueno, no, no han dado con el chiste.
8: Muy buenos días, Candela. Para mí es Me Gusta Mucho Tú.
0: Otra.
9: Buenos días, familia Candela. Leí esa canción, es La Danza de la Chiva.
0: No. Tampoco es La Danza de la Chiva.
10: Familia Candela, el disco es Ay Chabela.

0: Las tengo larga, a ver. La canción, ¿no? La canción. Está larga. Amor, ¿qué dice por acá?
1: Familia Candela, eso me gustas mucho tú.
0: Me gustas mucho tú. La que acaba de sonar. No, señora, es la canción al revés, está equivocada. No, señora, está equivocada, no es la canción, es la canción que es que coloqué ahí ahorita.
2: Buenos días, Candela, se llama Cantemos con Alegría.
0: ¿Qué? ¿Qué, qué?
2: Buenos días, Candela, se llama Cantemos con Alegría.
0: María John, usted la tiene clara, compadrito. John es el ganador. Comparito se va para el Circo de las Guerreras K-Pop. ¡Felicitaciones, John! Regálame su nombre completo, por favor, en texto, ¿listo? Nombre completo en texto. Boleta doble, compadrito. Se va para el circo, compadre. María, compadre, María. Muchacho es piloso. Una canción de la... Vea, se la voy a poner un pedacito. Póngale que va, para que después no digan que no le avisamos. Dice así. Dice así, oígala, pues, oígala. Veala.

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3: 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Ya tenemos las 10:51.
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1: Hay oyentes que hoy están de cumpleaños. Felicitaciones a los que están de Happy Birthday to You. Vamos a saludar en el día de hoy a Estefanía, que está de cumple.
2: Ahí vamos a entonar.
1: Allá en España. Para ella, un abrazo grande de parte de sus abuelos, de parte de Uriel, de parte de Marina, que la extrañan demasiado. Y hoy en sus 16 años, pues les encantaría, les gustaría mucho estar a su ladito, compartiendo y disfrutando esta fecha tan bonita. Pero desde la distancia ellos le mandan un abrazo fuerte, con muchos besos, llenos de mucho también amor. Felicitaciones para ti, Estefanía, de parte de tus abuelos que te quieren mucho también, de parte de Jota, tu primo, que te manda mil bendiciones hoy en tus 16 añitos. Felicitaciones, que Dios te bendiga y te llene de muchos más. Felicitaciones, felicitaciones, Estefanía.
2: Mis amistades llegamos aquí a compartir esa.
1: Y también los que están de cumpleaños, pues, por ejemplo, Marisol está de cumpleaños en el día de hoy. Marisol por aquí le manda a saludar el papá, que la quiere mucho, Marisol. Que es el motor de su vida y de bajada también. ¿Quién más está de cumpleaños para que aproveche? ¿Quién más está de Happy Birthday to You? Yo los saludo con mucho cariño, con mucho amor. A ver, a ver, a ver. ¿Quién está de cumpleaños? Me las canta, me dice, Jota, vea, es que mi tío, vea. Hablando de tío.
2: Vamos a abrir una botella.
1: Vea qué coincidencia.
2: Que brindemos.
1: Mi tío Harold está de cumpleaños hoy.
2: Tus amigos.
1: De parte de Caterine, felicitaciones. Ay, pues. Dice por acá una pregunta, ¿cómo se llama la canción? Ya la miro, con mucho gusto. Dice por acá otro, como que otro cumpleaños.
3: Buenos días, familia Candela, para saludar a Marilyn desde acá de las canchas de Tejo de San Jerónimo, de parte de de su mamá y
1: de
3: su
1: mamá,
3: hermana.
1: De mi hermana también.
3: En Bogotá. Y a Nayara.
1: Nayara.
3: Y a Paul y a Byron.
1: Para todos los que están de cumpleaños, y recuerden que estamos vendiendo, comprando, alquilando, sino que me las canten, 316-470-4083, clasificado.
4: Por favor, no sea carera, porque si no, nos abrimos.
1: ¿Qué?
4: Hola, familia Candela, muy buenos días. Para darle un saludo a mi amiga Noé, a doña Ángela, la de la tienda del Ciprés, que por favor, no sea carera, porque si no, nos abrimos.
1: ¿Ah?
4: Así sencillo. Bueno, y para poner un anuncio, por favor, se ofrece joven para trabajar, sea en casa de familia, o sea, cuidando a abuelos mayores. Mi número es 318-0404-59.
1: Listo.
4: Sea aquí en Cartago o en donde sea, o en el alrededor. Bueno, chao, gracias.
1: Chao, que estés muy bien. Un saludo para Alejandro González, un muy feliz cumpleaños de parte de Diego. Listo, ahí está, saludos, dice por acá. Lo voy a adelantar.
5: Hola,
1: rápido porque
5: días.
1: Está larguísimo.
5: ¿Cómo amaneció? Espero que amaneció muy bien, Dios lo bendiga. Habla con Sandra Londoño de Marsella Risaralda para felicitar a mi hijo Emanuel Morales, que está de cumple hoy, 15 primaveras, está cumpliendo. Que el Señor lo bendiga y lo guarde, de parte de la hermanita Daniela Morales, de la mamá Sandra Londoño, del papá John Mario Morales y su familia, que cumpla muchos años más. Y qué le digo, y está haciendo mucho calor por Marsella por acá también.
1: Está haciendo, no, por aquí está un calor impresionante. Cortico, los mensajes corticos, ¿vale? Por eso me tocó adelantarlo. Sí, está haciendo un calor, pero tremendo. Llega Paquito Guzmán a Candela. Esto se llama Necesito. ¿Y tú qué necesitas, ah? Yo sé, lo que tú necesitas. Lo que tú necesitas.

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0: Candela, candela, candela, vallenato del bueno, ¿sí o no? ¿A quién le gusta el vallenato? Yo sé que muchos oyentes de la familia Candela aman el sentimiento de la costa norte de Colombia y se lo disfrutan al máximo. Aquí estamos con la familia Candela, la del eje cafetero, la del norte del valle, disfrutando de la buena música de
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0: Y lo que quiero eres tú, dice por acá. Hola, buenos días, familia Candela. Se ofrece pareja para administrar casa, finca, donde sea. Comunicarse al 321-739-2104. 321-739-2104. Oyentes de la familia Candela, la 95.1. Sintonizando a todos los oyentes, los fanáticos de nuestra estación de radio. Dice por acá, aquí estamos. Aquí estamos, aquí estamos con la 95.1. 11:37 minutos en Candela.
2: Hola, ¿qué tal? Muy buenos días. Yo soy sobrino de la señora de la tienda del Ciprés. Si a la otra señorita le parece que mi tía está muy carera, bien pueda. Hay otras tiendas. Le hago parte de la familia Candela.
0: No he dicho nada, viene. Me retiro lentamente, voy con esto. Yo no sé. Ángela Arredondo los cumple el día de hoy. Ángela Arredondo, feliz cumpleaños. Que hoy sea un día maravilloso, espectacular. Que los cumpla feliz. Ángela, María, nos guardan torticos. Guardan un pedacito. Saludo para Tornillo. Yo también hago parte de la familia Candela, dice Tornillo. Moni, ¿qué más, Moni?
3: Un feliz cumpleaños para Nancy, allá en la Aurora. Que Dios la bendiga, que cumple mucho más y disfrute su día.
0: Nancy está de cumpleaños, ay, María, Nancy. Saludo para Alejandro González, un muy feliz cumpleaños de parte de Diego. Listo, saluditos. Ángela Arredondo Cano de parte de los hijos y Emilce, la queremos mucho. Listo, felicita. Pero esa ya no le habíamos saludado, no. Sí, ya la Emilce, ya la habíamos saludado. Uy, Emilce no está escuchando la emisora, todo bien, Emilce. Emilce, ahí la veo mal. No, el saludo que le ahorita y ni quiera escuchó, todo bien, Emilce. ¿Qué emisora está escuchando Emilce? Que imagine, no escuchó el saludo. Culicaga, que lo volvió a mandar, eso porque no lo escuchó. Hola, buenos días, Candela. Se ofrece pareja para administrar. Ah, no, ese ya lo pasé. Solo en mi cuarto. Carlos Alfredo, en Candela.

0: Familia de 95.1, yo soy el que te pone la nota, yo soy DJ, y pues te invito para que te sigas conectando con nosotros. Ya viene música a domicilio, es momento de programar. Recuerden, fuera del horario de 12 a 2, no hay más espacios para ustedes programar música en Candela. Solo, única, exclusivamente de 12 del mediodía a 2 de la tarde. De 12 del mediodía a 2 de la tarde, todos los días ustedes pueden programar música. Fuera de este horario, no hay más horario, ¿vale? Para programar música. Música a domicilio, este es el espacio de ustedes. Así que vayan preparando sus canciones. Si usted nunca ha programado música en Candela, lo va a hacer hoy a través del 316-470-4083. 316-470-4083. El mensaje de voz, apúntelo ahí, por ahí derecho lo agrego o la agrego. 316-470-4083. El mensaje de voz. Vamos a programar salsita, merenguito, vallenatico, popular, pero variadito. Vamos a programar variadito, ¿listo? Dilas pues, vamos a programar bien variadito el día de hoy. Baladita también en los 95.1. Me voy a una pausa comercial y ya regresamos. Prepárense, oyentes de la familia Candela.
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0: 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Ya tenemos las 11:55.
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0: Aquí está DJ, el que te pone la nota, ya tú sabes. Pues listo, preparado para programarle a los oyentes de la familia Candela música sabrosa, deliciosa, exquisita, variadita. O sea, vamos a programar variadito. Entonces, que vamos a programar salsa, que vamos a programar merengue, que vamos a programar vallenato, de todo un poquito, ¿listo? Vamos con los oyentes de la familia Candela, 316-470-4083. Quiero invitar también a los oyentes que nunca han programado música en Candela para que lo hagan en este momento, ¿sí? Y programen su canción preferida, 316-470-4083. Hola.
1: Candela, Candela, para programar mi domicilio, doblaron campanas de Diomedes Díaz.
0: Doblaron campanas.
1: Yo hago parte de la familia Candela.
0: Listo, perfecto, eso.
2: Bueno, estando familia Candela, habla Andrea reportándose
0: en Pereira.
2: Para hoy, martes, debe sonar cuando aparezca el amor de Orquesta Sabrosura.
0: Cuando aparezca
2: el amor de la familia Candela.
0: Mi vida sí cambiará, sí cambiará. Cuando aparezca el amor, tremenda de la sabrosura, claro que sí, cómo no. Vamos a programar esta espectacular canción de la sabrosura.
3: Ah, ¿cuándo, mi niño? La canción de J Balvin, por favor. La canción de J Balvin. La canción de...
0: ¿Cuál?
3: La canción de J Balvin, por favor.
0: No le entiendo a la niña. Es que ella hizo una canción de J Balvin, pero no le entiendo.
3: La canción de J Balvin, por favor.
0: ¿Cuál es? La mamá, la mamita o el papá, quien está con la niña, me hace el favor y me manda un mensajito de voz y me dice cuál es la canción, que la verdad no le entiendo. Y yo sí le entiendo que una canción de J Balvin, cualquier canción de J Balvin, le colocamos a la niña. Más oyentes de la familia Candela, yo estaba haciendo ya el almuerzo, estoy aquí lavando la losita con mucho cariño, con mucho gusto. Mucha, mucha losa, hoy Garzo dejaron una manada de losa ahí. María, hicieron un perico y eso dejaron ese sartén pegado. Estás pegado. Yo sé que te gustó. Bueno, nos quedamos pendientes de la canción de la niña que dijo que una canción de J Balvin, pero yo, es que, a ver, yo la verifico a ver si la entiendo.
3: La canción de J Balvin, por favor.
0: ¿Cuál?
3: La canción de J Balvin, por favor.
0: No le entiendo.

No le entiendo a la niña. De pronto la mamá sí, porque es que las mamás identifican el idioma de los niños, porque es que los niños a una edad tienen un aula diferente que solamente la identifican los papás, ¿sí? Entonces, para la mamá de Yuji, para la mamá de Yuji, por favor, que me mande un mensajito de voz y me diga cuál es la canción que está pidiendo la niña para poderle colocar la canción. Bueno, mientras tanto, vamos con musiquita, canciones que han programado ustedes. Mientras que la niña me especifican qué canciones, porque no le entiendo. La sabrosura. Cartago, ¿no? Tremendo tema. Está haciendo el almuerzo. Ahorita les cuento cómo va a ser el almuerzo. Me va a quedar rico ese almuerzo.

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1: La familia Candela a esta hora sintonizada con lo mejor de la música, el sabor, la alegría. Y la estamos pasando bueno. Estamos pasando bien rico con todos los oyentes del Eje Cafetero Norte del Valle, 316-470-4083. Por acá con oyentes, dice.
2: Familia Candela, les habla Raulete. Sí, para pedir un domicilio.
1: Dígalo, Raulete.
2: Juanito Alimaña, con Juanito mucha maña, tejiendo la telaraña.
1: Llega el mostrador.
2: Una chispa espectacular aquí en Cartago. Soy de la familia Candela, Raulete lo tiene todo.
1: Raulete, que está conectado con nosotros, saludos.
3: Buen día, familia.
1: Vamos,
3: por
1: padre.
3: Favor, está amable. Rosa, la oreja de Bandón. Gracias, familia.
1: Ah, de la oreja de Bandón.
4: Buenas tardes, pero Candela, por favor. Para programar, dime que sí, de Jason Jiménez. Sí. Gracias.
1: Yo le digo que sí. Porque esta no.

0: Familia Candela, seguimos a esta hora de más música en los 95.1, más oyente, más familia. ¿Qué dicen por acá, hola?
1: ¿Qué, Jota, mi hermano?
0: ¿Cómo vamos, compadrito?
1: Hermano, para pedir una canción.
0: Dígamelo cantando.
1: Era lo que más quiero de Joan Sebastián.
0: Ah, no, pues yo dije que me lo hubiera cantando. Ah, no. Bueno, dale pues un abrazo.
2: DJ, buena tarde. Para un domicilio, no debí enamorarme de Miguel Morales. Desde Marsella la Bella.
0: Marsella la Bella, está pero a toda con Candela 95.1. Eso sí que nos motiva. Eso sí que nos alegra la
3: Buenas vida. Tardes, Candela. Hoy martes debe de sonar a un solo. Gracias, Candela. Yo también formo parte de la familia Candela.
0: ¿Quién canta un solo? A un solo, sentimiento vallenato, eche no joda, ya me lo pillé por acá. Ya me lo pillé, no me preocupen, no se me preocupen, oyentes de la familia Candela, pausita comercial y ya regresamos.
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0: Mucho tema, ¿sí o no? Son de los clásicos del vallenato, clásicos a esta hora en la 95.1, clásicos para que sigan disfrutando, para que sigan los oyentes. Hola.
1: Buenas tardes, familia Candela. Mi nombre es Dayana, alias Crespitos.
0: Hola, Crespitos.
1: Pedir un domicilio, por favor.
0: Dímelo.
1: Quijote de Julio Iglesias. Yo también hago parte de la familia Candela. Muchas gracias.
0: Quijote. Quijote de Julio Iglesias. Julio Iglesias, claro que te la vamos a colocar. ¿Ricitos es que te dicen? ¿Ricitos?
2: Dice por aquí. Hola, buenas tardes, familia Candela.
0: Hola.
2: Hoy martes de Sonar Luna de Limón Manda Mix. Muchas gracias, lo escucho. Candela, Candela, Candela.
0: Luna,
2: solo éxitos.
0: Luna, Luna, Luna. Limón Manda Mix. ¿Dónde está Limón? Hola, ¿qué hicieron a Limón? Es que no lo veo porque no lo veo. Limón, pero ahí le coloco Limón y ahí mismo sale. Y ahí sí, ahí de una salió a Limón Manda Mix. Claro que sí, ¿qué dice por acá?
3: Familia Candela, buenas tardes.
0: ¿Cómo estás?
3: Para un domicilio.
0: ¿Cuál?
3: Vete de Jason Jiménez. Muchas gracias, feliz tarde.
0: Ah, no, eso se le tiene de una, véalo, aquí está, véalo.

0: ¡Buenas!
1: ¿Qué?
0: ¡Le llegó el domicilio a Candela!
1: ¡Pase!
2: Ella es todo lo que tengo. Uy, eso es mucho tema, ¿sí o no? ¿Qué temazo?
3: Yo soy de familia Candela, me coloca mi tierra natal. Por favor, yo también hago parte de la familia Candela. Saludos de la República Dominicana, muchas gracias.
2: Dice por acá, oyentes de la familia Candela, 316-470-4083. Debo Luna de Limón Bandamis, que me equivoqué y coloqué fue otra canción. Qué vergüenza. Ahorita se la programo, no me preocupe. Esa la debo para ahorita, para no pegar la canción.
4: Buenas tardes.
2: Hola.
4: Hoy debe de sonar. Vamos a recordar al inolvidable Diomedes Díaz con la canción Bonita. Yo también hago parte de la familia Candela.
2: Oye, bonita, cuando me estás mirando. Claro, y está de cumpleaños el cacique de la junta. Por eso los oyentes ahí están tan activos con Diomedes Díaz. Es que es tremendo artista que se fue y que dejó un legado musical, pero amplio, largo y espectacular. Dice por acá, 316-470-4083. Muchos oyentes de la familia Candela disfrutando de todas esas canciones. A ver qué dicen por acá. Más oyentes, ¿de dónde? ¿De qué parte? ¿De qué sector? A los oyentes de La Unión, de Pereira, de Armenia. A ver qué dicen por acá. 316-470-4083. Los oyentes de la familia Candela. Óigala, óigala.

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1: Alejandro, muy buenas tardes.

¡Buenas! ¿Qué

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2: Es Candela, solo éxitos. Oiga, qué calor, ay, qué calor. Traigan un ventilador. Prendan ese ventilador al 3, al 5, al 6 en el cambio. Más rápido, hijo de madre, porque es que el calor está, mejor dicho, que lo pone a sudar a uno. La gota gorda, ¿sí o no? Oiga, hoy sí que está, pero mejor dicho, ese clima a todo dar, ¿ah? Ese calor está impresionante. ¡Ay, Dios mío! Eso, mejor dicho, uno pone un huevo ahí en la acera y de eso se frita de una vez. Si usted de pronto no tiene gas, entonces ya saben que es la acera, usted puede fritar el huevo. Unas friticas bien bacanas, un aceitico y listo. Ya hizo el almuercito. 2:11 p.m, familia Candela, buenas tardes. ¿Cómo estamos? Saluditos muy cordiales, muy especiales. A pesar del calor, nosotros le seguimos subiendo la temperatura. A punta de pura candela, vamos a seguir encendiendo a candela de una vez. Es que está haciendo calor, es porque obviamente está encendida, muy encendida la candela en todo lado. En todo momento, en todo lugar, ahí siempre está. La candelita totalmente encendida. ¿Y quién se encarga de encenderla? Ustedes. Ustedes son los que se encargan de encender la candela de una vez por todas en esta hora de la tarde. Durante todas estas buenas tardes de candela, estaremos acompañando con muy buena música. Muy bien, muy bien. Oyentes de la familia, ustedes van a reportar sintonía facilito al 316-470-4083 y me dejan saber dónde están ustedes, en qué parte están escuchando candela y listo. ¿Qué tal si a quién escojo para que me baile esa canción? Ah, Dayana le encanta bailar canciones, ¿sí o no? Dayanita, por favor, báilame esa canción. Pero bien apechuchadita, sí. Pero no con pareja, es de esas personas que se colocan una mano en la cintura y la otra como en la frente y cantan un vallenato así con ese sentimiento.

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1: Avanzamos de más buenos éxitos en esta hora de la tarde. ¿Ya está yendo como el monito? Parece, ¿sí o no? Como que hay nubecita, está tapando y estaba apaciguando ese solecito, ese calor, ¿eh? Mientras tanto nos destapamos una pocholita con el charrito negro.

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1: Sí, señores, ahí está la emisora oficial del 2026 que le sigue calentando la vida a cada uno de ustedes en esta gran tarde de martes. Super martes. Qué semana la que estamos viviendo, ¿ah? Cargada de calor, pero mejor dicho, un calor increíble. Y eso es gracias a que nosotros estamos encendiendo la candela. La gente estará preguntándose, uy, pero ¿por qué hace tanto calor? Claro, nosotros somos la llama. Nosotros somos esa llamita que se enciende todo el tiempo. Y tantos son los oyentes que obviamente el calor se expande por todo lado. Es por eso que está haciendo calor. No vayan a pensar otra cosa, no. Es por eso que está haciendo calor, porque todos estamos encendiendo la llamita de una vez, la llamita de candela, candela, candela, candela. Solo éxitos. Juanpa, ¿cómo estamos? Buenas.
2: Candela, candela, aquí toreando el calor. Ay, ay, ay, no vamos a quemar, hijo de pucha. No, pero con candela vamos con desea, mijo. Hágale pues, papá. Walter Fox, mande pues un vientico, hermano.
1: Ya le estoy pegando una sopladita, no, pero es que desde acá uno sopla y sopla y sopla, pero no llega, no, no es que es tanto el calor, es tanta las candelas que están encendidas completamente que es por eso. Pero no importa, con una pocholita hasta ahora bien bacana, una fría, una micheladita, una agüita con gas, de pronto algo bien rico, bien chévere, se puede pasar estos calorcitos. Ponen a sudar a uno, pero se pasa bueno, ¿sí o no? 2:45, buenas.
3: Buenas tardes, familia Candela. Un saludito muy especial para Benur y para Nomar, alias Bola 8, ahí en Santana Norte, que están trabajando la construcción. Muchas gracias. Yo escucho Olímpica.
1: Se lo ganó. Ay, Dios mío. Esos son los oyentes de la familia Candela. Así son los oyentes de la familia Candela. Recocheros como y solos. Muy bien, familia, ¿quién anda por acá?

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1: Claro que sí, qué bueno que están ahí sintonizados, pasándola bacano, pasándola rico, camellando, concentraditos ahí en los, en las tiendas de ropa, de calzado. Saludos a la gente de las oficinas también, los diferentes barrios que integran la señal de los 95.1 de Candela Solo Éxitos. La gente en cada uno de los spa también ahí están en sintonía con nosotros. Buenas tardes para todas las chicas que están haciendo las uñas, que en este momento se encuentran en las salas de belleza, las que se están embelleciendo también, las que se están ahí de pronto maquillando, haciéndose sus cositas bonitas, poniendo más bellas de lo que son, arreglándose las uñas y demás cositas. Saluditos a ellas y saluditos a quienes también laboran ahí también en los salones de belleza. A las enfermeras también, saluditos a los enfermeros, saludos a los hospitales, a las clínicas. A los médicos, a todo el mundo, a la gente de la Policía Nacional, a la gente del Ejército, todos ahí conectados a la Radio de los Éxitos. También un saludo muy especial a la gente bonita que le pone siempre el alma, el corazón, vida y la alegría inmensa. El saludo y el abrazo rompecostillas para JJ. Ahí está Jotica, ahí está JJ también, el hombre sintonizado siempre y nos encanta que esté ahí con nosotros, muchacho. Nos encanta que esté con nosotros siempre. Para nosotros es una alegría inmensa, de verdad, saber que está usted ahí en sintonía de Candela siempre. Saluditos a Amanda también, a las hermanitas que también están ahí acompañando a JJ y nos acompañan todos los días. Un fiel oyente de Candela y es una vaina impresionante porque tiene una energía tan bonita. Que el besotote, el abrazotote, grandotote desde Candela, desde todo el parche de Candela. Para los oyentes de la familia, para JJ y para, por supuesto, para toda su familia. Son las 3 de la tarde, 17 minutos. Oyentes de la familia más grande de nuestro país, preparados. Porque nos vamos con la ruleta virtual que hace que ustedes puedan ganar boletas dobles para el Circo de las Guerreras K-Pop. Así que preparados, preparadas. Ustedes ahí en sintonía. Vamos a encender la candela de una vez. Encendamos la candela. Juanda, saluditos a Juanda Aguirre. Saluditos a Álvaro también que nos acompaña a esta hora de la tarde. Muchos oyentes de la familia Candela ahí están en sintonía total de la Radio de los Éxitos. ¿Preparados entonces? Are you ready? ¿Listos? Enciende la candela de una. Stephanie ya está encendiendo la candela, Santiago, también John, Álvaro, Juanda. Muy bien, todos los que quieren ir al circo de la mano de Candela van a encender la candelita de una vez. Rapidito, listo, a partir de ese momento, ruleta virtual de Candela. ¿A quién le caería que no he visto, no veo? ¿A quién le cayó, a quién le cayó? ¿A quién le cayó, a quién le cayó? ¡Estefanía! ¡Saludos, Estefanía! ¡Felicitaciones! Estefanía, por favor, regálanos el nombre completo, ¿listo? Mil felicidades, te vas de la mano de Candela con boleta doble, no te vas sola. ¡Ah! ¡Ay, que esos de Candela me regalaron una sola boleta! Que no, pura mentira, nosotros acá regalamos doble porque no nos gusta que ustedes vayan solos, nos gusta que ustedes vayan acompañados para que disfruten en compañía, emparejados, con el novio, con la novia, con el hijo, con la hija, con el papá, con la mamá, con quien usted quiera ir, ahí se van. De la mano de Candela para el Circo de las Guerreras K-Pop, además, porque ya son los últimos días y si usted no aprovecha, pues sejo, sejo. Lunes a viernes, 6 de la tarde, 8 de la noche. Usted escoge el horario y simplemente la pasa bueno, la pasa bacano, hombre. Muy bien, avanzamos. Otra vida se llama esta canción, la voz de Romeo Santos.

0: Salsita de Tito Nieves en esta hora de la tarde.
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0: Avanzamos en este gran día. Perfecto. Buena música. Turno para música vallenata. Nuestra tierra colombiana se hace presente. Esta canción se llama Llámame. Los Diablitos del Vallenato en Candela.

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1: Claro que sí, la emisora oficial del 2026 lo sigue acompañando siempre a través de la radio de los éxitos. Quiero saludar en este momento a la señora Beatriz que nos acompaña en este instante, en este momento. Señora Beatriz, saluditos muy especiales. Gracias por la sintonía allá en Sombrero de Mónaco, que siempre está en plena sintonía total en esta excelente tarde. Momento de música, momento de seguir recordando grandes clásicos. La música del grupo Bananas.
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Señoras y señores, presentamos el candelómetro de Candela. Candela, Candela, solo éxitos. Y en una esquina recibimos al señor Osmar Pérez. Osmar Osvaldo Pérez Moreno, desde Planeta Rica, Córdoba, nos acompaña en el día de hoy

0: Ahí está Omar Pérez con los chiches del vallenato también.
1: Nada que hablar ni escribir.
0: Muy bien. Y por la otra esquina está el señor Luisito Muñoz. El señor Luis Ovidio Muñoz Tapasco, más conocido en el mundo de la música como Luisito Muñoz. Nació en el departamento de Risaralda, en Colombia, aquí en nuestra querida patria colombiana. Aquí precisamente en el eje cafetero, el 19 de enero de 1971, Luisito Muñoz, reconocido como uno de los grandes talentos, más grandes de la música popular colombiana. Está con nosotros en el día de hoy con cada uno de sus éxitos en el Candelómetro de Candela.

0: 316-470-4083. Es nuestro handle y WhatsApp y usted me empieza a votar ya. De una vez por todas. Saludo para Beatriz que me regañó. ¿Es que yo no existo? ¿Qué? Ahí está. Saludito para Beatriz Parra. La risueña. Pero ya no está tan risueña, ¿sí o no? Saludo para Gerald de Alicante, España también. Saludo para Valecita de Guilla. Irda, Valecita de Guilla. Saludo especial ya. Desde Zaragoza, donde la gente goza, no joñe. Saludo para Yola, también está por ahí. ¿Qué más está por acá? Saludos desde el carro taller de Invía. Saluditos a la gente de Invía. Se están ahí también conectaditos, muchachos. Buenas tardes. Muy pendiente, hágame el favor. Eso está muy bien, ahí están siempre atentos. Mariana, Rubén, Jonier. ¿Quién más está por acá? Francisco, Julio, Santiago de Obando también. John J. Álvaro, Juan de Aguirre. Voten ya, 316-470-4083, muchachos. Señor, ¿cómo estamos? Buena tarde.
1: Hola, familia Candela. Aquí saludando desde Roldanillo, con toda.
0: O sea, eso, así está muy bien, ¿eh? La gente de Roldanillo, John Jairo, buenas tardes.
2: Candela, buenas tardes. De aquí a Diamante 2. Y nos vamos con el vallenato. Omar Pérez, el mejor. Tenemos la música. Un saludo para mi esposa Lorena San Jerónimo, para el gato Félix, don Jaime y Camilo, que quiera conectar. Yo hago parte de la familia Candela. Que Dios los bendiga.
0: Amén. Muchas gracias, listo. Mauro, ¿qué más bien o no?
3: Walter Fuchs. Yo me voy ahí con Luis Muñoz. Don Luis Muñoz. Luisito Muñoz. Y yo también hago parte de la familia Candela.
0: Muy bien, listo. Agudelo, buenas tardes, Lili.
4: Buenas tardes. Con Liliana. Mi voto es por Luisito
0: Candela, que tenga
4: una excelente tarde.
0: Ok, José, buenas.
5: Buenas tardes, familia Candela. Mi voto hoy es por Luisito Muñoz. Luisito Muñoz, yo también hago parte de la familia Candela.
0: Ok, listo. Pedrito, buenas tardes, Pedro, ¿bien o no?
6: Familia Candela, buenas tardes. Para reportar sintonía, y esta vez voy con Osman Pérez.
0: Osmar, listo. Osmar Vélez por acá, eso está guerriada esa vaina de hoy, ¿ah?
7: De la Mancha Amarilla 048. Por Luisito Muñoz va mi voto. Ustedes son los mejores.
0: Listo, compadre, muchas gracias. Adri, buenas. ¿Qué más vieron o no?
8: Buenas tardes, familia Candela. Mi voto es por Luisito Muñoz. Feliz tarde.
0: Dije Adri y salió Sandra. Hola, Adri.
9: Buenas tardes. ¿Qué tal tu día hoy?

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2: 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Son fanzón. Muy bien, familia. Muy bien, familia. Atención porque voy a entregar boletas dobles para el Circo de las Guerreras K-Pop. ¿Listos? El sistema va a escoger un ganador o ganadora. Si de pronto escoge a alguien que ya ganó, me comenta. Si de pronto escoge a alguien que no puede reclamar boleta, me comenta. Si escoge a alguien que no quiere ir, me comenta. ¿Listo? Preparados, oyentes de la familia más grande de nuestro país, antes de continuar con las votaciones, nos vamos de una con la ruleta virtual. Se activa inmediatamente. ¡Buenas! ¿A quién le caería? ¿Quién? Le cayó un número que no está registrado. Y que envía un saludo a los muchachos en Zaragoza que están laborando. Alias Ayamán, El Mono, Fercho, Godínez, El Jambi. Pues me dices

0: sí recibe la invitación de Candela a que vayan a disfrutar de El Circo de las Guerreras K-Pop. Funciones de lunes a viernes, de 6 de la tarde y 8 de la noche. Así que prepárense de una vez. Ahí tenemos el ganador o ganadora, no se sabe si es hombre o mujer. Esperemos a ver qué responda y listo. Si no, entonces ahorita le hago otra ruleta virtual. Mientras tanto, nos vamos directamente con los oyentes de la familia más grande de nuestro país, votando en el 316-470-4083. Buenas.
1: Luisito Muñoz, si Susana quiere escuchar con qué es caro, vuelves a tocar mi puerta.
0: Bueno, está bien, está bien. Me sentí como regañado. Hola, Lucero, ¿qué más?
2: Buenas tardes, mi familia Candela. Me voy por Luisito Muñoz. Es muy bueno.
0: Listo. Franci, la voz popular de América, ¿será?
3: Hola, familia Candela, muy buenas tardes.
0: Hola, Franci.
3: Mi voto es por el mejor, el inigualable, Luisito Muñoz.
0: Franci mantiene ahí contenta en esas fotos, sonríe, mejor dicho. Hola, Liliana, buenas tardes.
4: Mi voto por el candelómetro, Osmar Pérez.
0: Osmar Pérez, muy bien. Ramón.
5: Buenas tardes, familia Candela.
0: Ramón
5: Peláez, 24-7, la mejor.
0: Eso sí.
5: Candela.
0: Así es que es que es que es.
5: Me voy con el vallenato, Osmar Pérez. Feliz y merecida tarde para toda la familia Candela.
0: Listo, Anita, buenas tardes.
6: Candela, buenas tardes.
0: ¿Qué más, bien?
6: Hoy martes, hoy martes voto por Luisito Muñoz. Que Dios los bendiga. Yo también hago parte de la familia Candela.
0: Ok, listo, perfecto, por acá. Sí, este.
7: Mariana, muy buenas tardes, Candela.
0: Hello.
7: Ese ranchenato está excelente.
0: ¿Sí o no?
7: Mi voto es por Luisito Muñoz.
0: Muy bien. Jorge Iván, buenas tardes. ¿Cómo vamos? ¿Bien o no?
8: Amiguitos de Candela, bendiciones. Jorge Iván Ospina, mijo. Vamos rumbo a Sevilla a descansar.
0: Eso,
8: vamos
0: muy bien.
8: Vamos a alcanzar la señal de Candela, Candela. Solo éxito, saliendo de Armenia. Chau, chau.
0: Muy bien. No, si está saliendo de Armenia, fueron las 4:12. A las 4:30 todavía está en carretera, sí, señor. Saluditos. Hasta ahora la gente bonita que nos acompaña en este instante, en este momento. ¿Qué hubo, Rubén? ¿Qué más?
9: Buenas tardes, familia Candela. Mi voto es por Luisito Muñoz. Muchas gracias. Yo también hago parte de la familia Candela.
0: Ok, Cali es Cali, lo demás es Loma, ¿vis?
10: Buenas tardes, familia Candela, reportando sintonía desde el Parque Mariscal. Mi voto hoy es por Luisito Muñoz. Yo también hago parte de la familia Candela.
0: Mira, Andrita, ¿cómo estás vos, ve? Andrita, háblame que tu voz me encanta, ¿vis?
11: Buenas tardes, familia Candela. Mira, Walter.
0: Mira.
11: Mi voto es para Luisito Muñoz. Yo también hago parte de la familia Candela.
0: Listo, Andrita, muchísimas gracias, ¿veis? Gracias por el voto de voz. Angélica, buenas tardes, ¿ve?
12: Hola, familia Candela. Mi voto es por Luisito Muñoz.
0: Listo, pues, ahí ya nos transformamos en paisitas. ¿Qué va, Stephanie? ¿Qué más?
13: Hola, Walter. Hoy voy por Luisito Muñoz. Y si gana, me pones No Duele Tu Olvido. Gracias.
0: Listo, Stephanie. Muy bien, Martis, buenas.
14: Buenas tardes, hoy en el candelómetro. Mi voto es por Luisito Muñoz.
0: Yeah, maracuyea. John, ¿cómo estamos?
15: Buenas tardes, Billy.
16: Familia Candela, muy buenas tardes con Joe Cardona, reportando sintonía desde acá, desde el séptimo cielo. Familia Candela, el voto mío es por Luisito Muñoz. Yo también hago parte de la mejor, la familia Candela.
0: La familia Candela activada completamente a esta hora de la tarde. 4:31 minutos. Ay, Dios mío, ¿será que? Uy, faltan demasiados. Muchachos, les cuento que no alcanzo. Son demasiados los votos que faltan. Faltan más de 30 votos, no alcanzo, la verdad. Hola, Dayana.
17: Buenas tardes, familia Candela. Mi nombre es Dayana. Mi voto es por mi ídolo, Luisito Muñoz. Y si gana, me ponen por favor, No Hay Por Quién Llorar. Yo también hago parte de la familia Candela. Muchas gracias.
0: Listo, perfecto. ¿Qué pasó, Tatiana? ¿Por qué borra el CIBE? Ave María, todas las Tatianas son iguales. ¿Ah? Besitos, dice Diosa. Muy bien. Ya nos tenemos que ir, lamentablemente, ya. No alcanzamos porque son bastantes los oyentes de la familia Candela que están votando. Pero ustedes lo decidieron, oyentes de la familia. Aquí está el ganador de ganadores. Una voz increíble que ustedes aman. Lo hemos tenido aquí en Cartago bastantes veces. Y siempre que llega el hombre arrasa con todo, definitivamente. Muy buenos conciertos, Luisito Muñoz.

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0: 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Son las 5 de la tarde, 5 minutos.
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0: Muy bien, familia Candel, aquí llegamos, llegó el desorden total de Jotica. ¿Tiene hipo, EJ?
1: No.
0: Llegó DJ con hipo, ¿qué pasó, DJ?
1: Medio hipo.
0: Ahora sí. Señoras y señores, con ustedes, DJ, el que te pone la nota.
2: Llegó el desorden total y aquí yo estoy invitando a la familia Candela que aquí se está conectando. Estamos muy preparados y también muy motivados. Con la familia Candela los tenemos motivados.
0: Yeah, ya tú sabes.
2: No, ya sé.
0: Ya tú sabes.
2: Por eso
0: fue que rapió, porque claro. Ya tú sabes.
2: Ya tú sabes.
0: Ya tú sabes lo que yo no sé. Porque yo no sé lo que ya tú sabes.
2: Ya tú sabes. Familia Candela, tengan ustedes muy buenas tardes. Los saludo porque yo llego ya. Walter,
0: sí,
2: rato está acá.
0: Rato estoy acá. Oiga, vamos a entregar ahorita boleticas o qué. De una. Vamos a entregar boleticas.
2: Me parece excelente, hermano.
0: Ave María. Damas y caballeros, oyentes de la familia más grande de nuestro país, aquí estamos en el programa número uno de la radio colombiana. Yo, ¿sabes qué me acordé? ¿Qué? Del Chavo del Ocho.
2: Ah, sí.
0: El programa número uno de la televisión humorística.
2: Eso.
0: Bueno, vale, pues bienvenidos. Sí. Bienvenidos entonces en esta hora de la tarde. Aquí estamos, 5:13 minutos, familia Candela. Contémosle a los oyentes de qué va a tratar el tema de hoy, pues sí. Papito.

0: las artes en candela, sintonía de locura, sí señor. Oiga, sí, eso de muchas personas dicen, ay no, es que él está muy viejo para mí. Sí, ay no, o hombres que dicen, uy no, está como cuchita ya, no, no aguanta. O al revés, el señor de alta edad dice, uy no, pero eso es una niña. Sí, uh-huh. Pues de 18 para arriba, ¿no? No, eso es una niña, ¿qué tal es? Pero hay mujeres y hay hombres que no les importa la edad y simplemente ven el amor, una oportunidad sí. De amar ahí en la pareja.
1: Es que, y más en esta... Claro que si hablamos de años anteriores, hermano, la situación era más dada a que las personas muy mayores... se casaran
0: con muy menores,
1: con de 15, 16
0: sí,
1: años, o sea,
0: 14 ahí, años, sí, 13 años incluso.
1: Ya el papá y la mamá prácticamente, ole, ¿verdad, no?
0: Le conseguían antes.
1: Oiga, no, qué alcahuetería, ¿qué es eso? Qué pecado.
2: Mi amor, vos tenés 2 añitos de edad, ya estás apenas para que tengas marido y ya te tenemos el candidato. Ese candidato es una persona que tiene bastante dinero.
1: Le trae, sí, es que antes era así, antes había, mire, y antes que digo yo y me atrevo a decir,
2: digo
1: que,
2: yo,
1: que había como tanta restricción con los papás y que sí. Tal, y que tanto te cuento, y la hija la casan con un señor, pero viejo ya.
0: Bueno, claro que en ese tiempo, viejo, de 20, 25 años ya era muy viejo.
1: No, pero es que antes de más, de 50, de 60 años.
0: Uy, pero un señor de 50 años con una... Pérez,
1: una peladita de 14 años. Uy, o sea, no, antes no había... me pregunto yo, antes no había esa restricción que hay ahora que no se puede meter con antes de los 18, antes no había esa restricción. Esa sí. Restricción es nueva. Pues digo yo.
0: Ah, ok, pero, sí, sí.
1: ¿Cierto?
0: Sí,
1: es... Porque antes no decía nada ni...
0: No, antes por eso, lo que usted decía, antes los mismos papás eran los que conseguían desde desde muy temprana edad, 12, 13 años, 14 años, 16 años, ya tenían, ya prácticamente le tenía la pareja.
1: Sí, y esa pobre peladita trabaje como un burro yo, porque sí. Si le toca trabajar que los trabajadores que miren.
0: No, y la vaina es que como en ese tiempo existía demasiado machismo, sí, entonces la mujer le tocaba sí o sí quedarse en la casa y no podía salir.
1: Ah, no.
0: Y vaya que saliera.
1: Y el marido sí salía, y el marido sí se metía a las cantinas, y el marido sí hacía de la suya, lo que le haga, pero la mujer no.
0: Oiga, y vaya que saliera por lo menos a la tienda o algo.
1: No,
2: de alguien. Usted es señorita, yo cuando le di permiso a salir.
0: Uy, eso era duro antes,
1: uy, ¿no?
0: No. Tanto que las mujeres no podían votar, tampoco. No podían, en elecciones no podían votar, ellas no podían.
1: Las mujeres no tenían ni voz ni voto.
0: Y exactamente, se tenían que quedar calladas para todo porque el hombre era el que.
1: Uy, tan fea,
0: una vaina tan maluca. ¿Ah?
1: No, feo, era feo.
0: Re.
1: Antes, o sea, ese tiempo tenía cosas buenas, pero también feo. Me parece que era feo.
0: Oiga, oyentes de la familia Candela, ustedes nos cuentan entonces, ¿para usted le importa la edad? ¿Para el amor hay edad? ¿Sí? ¿No? ¿Por qué? ¿Cómo, cuándo y dónde? Muy bien, oyentes de la familia Candela, bienvenidos entonces. Aquí estamos en Sintonía de Locura.
1: Imaginé que un borracho, hermano, en una esquina con cuatro peladas.
0: Cuatro peladas.
1: Llegó la policía y le preguntó a una de las peladas, señorito, ¿usted qué se dedica?
3: Señor, yo soy jefe de enfermeras.
1: Enfermeras.
0: Ya pues.
1: ¿Usted, niña, qué se dedica?
3: Yo soy doctora.
0: Está bien preparada.
1: Sí,
0: claro.
1: Entonces, señorita, ¿qué se dedica? La tercera.
3: Yo soy auxiliar de vuelo.
0: Ah, vea, pues, ay, auxiliar de vuelo.
1: Cosa, ¿no?
0: O sea, esa auxiliar de vuelo ganan bueno.
1: Ganan bien.
0: Ganan muy bien y viajan por todos lados.
1: Claro. ¿Y usted, señorita?
3: Yo soy ingeniera.
0: Ve, pues, pucha.
1: Y llega el borracho y lo mire. No, pues, prácticamente... Aquí la vagabunda resulté siendo yo.
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1: Ay, cosas que pasan en el barrio fino.
2: Cosas del barrio fino que pasan. Bueno, familia Candela, estamos aquí con todos los oyentes, con todos los fanáticos de nuestra radio, interactuando con ustedes. Estamos hablando de el amor.
3: No, el amor tiene edad.
2: ¿Qué piensan los oyentes de la familia Candela?
3: A mí me parece que para mí el amor no tiene edad. Yo he visto parejas disparejas de la misma edad que no congenian para nada. Pero una vez tuve una amistad, un amigo, que tenía la novia, él le llevaba como 2 añitos nomás. Mantenían en guerra para un lado y para el otro. No, yo le dije, parce, eso no. O sea, la verdad, eso ahí no es. Hasta que el man se dio cuenta y todo eso y ya terminó la relación. El hombre se consiguió una señora. Él tenía como 20 algo de edad y la señora tenía como 40 y algo. Y yo le dije, uy, parce, pero usted hizo un salto durísimo.
2: Es que, oiga, esa señora puede ser...
3: su mamá.
2: Su mamá. Yo, no, pero es la suya.
3: Oiga, sí, y parce, esta es la hora que todavía están juntos.
2: Sí.
3: Y eso fue hace más de 10 años.
2: Imagínese.
3: Y están juntos todavía, o sea, entonces ahí está el detalle. ¿Sí ve? Hay personas, de pronto el tipo de madurez también.
2: Ahí está el detalle.
3: No, pero mire que no, la señora no era de dinero.
2: ¿No?
3: No, lo que tienen ahorita, porque ya tienen dinero, lo que tienen ahorita lo han construido los dos, porque la señora sí es muy inteligente. El man también, pero
2: la señora más inteligente.
3: Pero todavía. La señora yo creo que es aún más porque es que...
2: porque ya ha tiene más edad.
3: Claro, ha vivido más, obviamente. Entonces ella ya sabe, ha perdido negocios, ha sentido el fracaso, sabe que es el fracaso de un negocio y sin embargo sigue ahí dándole y ahorita ya tienen lo suyo. Entonces, y tienen...
2: ¿Y por qué tienen lo mío si eso es mío?
3: No, lo suyo no, lo suyo lo de ellos.
2: Ah, lo de ellos. Lo mío no lo han cogido.
3: No, todavía no lo han cogido. Ah, está la hora que todavía no.
4: No, no lo han cogido, papito.
3: Sí, entonces...
2: No, ni que me lo coja.
4: ¿Por qué? Ay, doña Angie, qué pena con usted. Yo se lo cuido.
3: Oiga, y eso es lo que pasa. Entonces, para el amor no hay edad. Digo yo. El santo que no me quiera... que no me preste favores, que mala cara le ponga, tampoco yo le prendo velas. Digo yo. Ya, está ahí.
2: Está ahí, ya. Sí, porque ya me acabaron los... Tenía como 20 nomás.
3: Ah, ok, listo. Muy bien, familia Candela, entonces ustedes opinan al 316-470-4083. Saluditos a la gente bonita. ¿Quién estará por ahí para saludar de una vez?
2: Agale,
3: vamos a saludar.
2: Saludamos.
3: Las personas que participen en el tema del día, no solamente que levanten la mano, no, deben participar en el tema del día, tendrán la posibilidad de entrar gratis de la mano de Candela, porque ya se van, ¿sí sabía que ya se van las guerreras K-pop?
2: Ya se van las guerreras K-pop y muchos oyentes de la familia Candela no han tenido la oportunidad de ir. Nosotros les vamos a dar esa oportunidad, aprovechen.
3: Además que ahorita en estos días está baratísimo también.
2: Muy barato.
3: Sí, está económico. Pero usted también se puede ahorrar mucho dinero de la mano de Candela. Ahí
2: es
3: está.
2: Verdad, verdad. Porque ya llevan las guerreras K-pop.
3: Eso sí.
2: Laserman, que es...
3: Laserman. Laserman.
2: No, yo le digo Laserman porque ella es amigo mío.
3: Ah, ya.
2: Ella
3: ya es de confianza.
2: Sí. Yo le decía Laserman, pero cuando el man no era ni siquiera conocido, ni siquiera lo había visto. Pero cuando yo fui allá al circo, entonces... pues como que hablábamos y todo, ay, que está sonando en la emisora, qué chévere, ay, hermano, yo lo he escuchado, tan bacán. Y entonces ya, hermano, estrechamos las manos y ya, pues así.
3: Laserman.
2: Ya es Laserman, yo, sí. Parcerito más.
3: Láser. Láser hombre. Hombre láser.
2: Hombre láser.
3: Hombre láser, sí. Yo le digo hombre láser, sí, porque es más confianza todavía porque... Sí, esto...
2: Por ahí, o sea, tenemos... que ustedes son más amigos.
3: Sí, más amigos. Tenemos más amistad.
2: Con razón, el otro día los vi juntos y era lumbaraba por toda parte.
3: Ay, sí, eso...
2: Y a usted le brillaban los ojitos.
3: Sí, del láser. Respete, hágame el favor, respete.
2: Oiga, hablando de circo, un payaso llegó y se le acercó al jefe. Le dijo, jefe... Y yo le digo, ay, sí, de abusivo. Y estoy hablando como un ñero.
3: Sí, está hablando como un ñero bogotano, mi socio.
2: ¡Jefecito! A ver, cornetín, ¿qué pasó?
3: Cornetín.
2: Y es que así los payasos se llaman tuerquita.
3: Sí, tuerquita. Ay,
2: tornillito.
3: A pítele la tuerca, papi.
2: Rosconcito. Se llamaba cornetín.
3: Cornetín, sí.
2: ¿Qué pasó, cornetín? Es que yo le quiero pedir un favor. Un favorcito.
3: Ay, ellos siempre hablan así todo el
2: un
3: tiempo.
2: Un favorcito, por favor. Sí, claro.
3: Ah, claro.
2: Ellos ya no salen del papel.
3: No, obviamente.
2: A ver, cornetín, hábleme rápido, hermano, que ya tenemos la función y vamos a comenzar. Es que yo le puedo pedir un favor a usted, a ver si de pronto me sube el sueldo. Dice el jefe. Oiga, cornetín, le digo una cosa. ¿Qué, jefecito? Oiga, llevo 20 años trabajando con usted, es la primera vez que me voy a reír.
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0: Vean, esta canción es la que presenta DJ, ¿sí o no? Don DJ, el que te pone la nota.
1: Ya tú sabes cómo es, esa es mi canción, mi hermano. Esto se llama Bachata Melengue y lo hace Wilfrido Vargas.

0: Y esta canción, oígalo.
1: Otra.
0: No, otra es esta. Esta es la de Walter Fox. Ah, qué canción tan linda, hijo de madre. ¿Quién no baila? Oye, esa canción es tan bacana para bailar así pechuchadito.
2: Sí.
0: Yo me acuerdo de esas curvas. Perdón, ese baile.
2: Ese movimiento.
0: Ese movimiento con esta canción.

Eso suena muy delicioso, ¿eh? Dos canciones, dos merengazos clásicos del merengue. Votan ustedes en el 316-470-4083. ¿Cuál es la canción que debe sonar? ¿Cuál es la canción que debe estar o debe ganar, mejor dicho, en este enfrentamiento?

0: O por la de J o por la de Walter.
1: Por la de Walter o por la de J, no, por no. La de J o la de Walter.
0: Exactamente. Bueno. Así es. Entonces, ¿usted cree en el amor de que no hay edad?
1: También, claro. Hay gente que, por ejemplo, yo conozco un señor que tiene una relación con una pelada.
0: Sí.
1: En la cabeza, pero lo siento. Y llevan años.
0: Lleva años con una pelada.
1: No, mentira, en serio.
2: Aplíquese minoxidil, papi.
0: Ay, hola.
1: Ay, no, sí, es verdad, eso pasa. Se ve mucho.
0: ¿Qué?
1: Más. Se ve mucho más de mujer a hombre. O sea, que la mujer es más joven que el hombre.
0: Sí, sí, sí, se ve más eso. De hecho, por ahí en redes sociales una vez se volvió viral una mujer que tenía 7 viejitos, creo que era. Uh-huh. Que tenía 7 viejitos.
1: Siete
0: viejitos de pensionados. Ah, se volvió viral por todo lado.
1: Ah, sí, yo me acuerdo.
0: ¿Se acuerda?
1: Y a mí la pelada me parecía alguien, pero no. Así como muy.
0: Sí, sí, sí.
1: Casual, pero no me acuerdo.
0: Una crespita, creo que una crespita. Muy bonita y todo. Y que sí, que siete. O sea, no me conformó con uno, con siete.
1: Siete viejitos.
0: Viejitos pensionados, ¿ah? Güey, madre. Entonces, ella dijo: no, yo no voy a tener un solo viejito, yo voy a tener varios.
1: Varios viejitos.
0: Varios viejitos pensionados. Vamos a ver qué es lo que dicen los oyentes de la familia más grande de nuestro país, Noñe. Saludo para John Betancur. John Santiago está por acá también. Vamos con Santiago primero. Santi, ¿qué más? Buenas.
3: Familia Candela, buenas noches. Yo voto por la canción de La Bilirruina y yo quiero ir al circo.
0: Ah, listo. Vamos a anotarlo ahí para a ver si el sistema. No, a ver si el sistema lo escoge para el circo. John Betancur, ¿qué más? Buenas.
4: Buenas tardes, familia Candela. Desde Belén, John Brea. Yo me voy por la canción de la de Jota. Gracias, de Belén, John Brea.
1: ¡Epa, chata merengue!
0: Listo, compadre, muy bien. Franci, buenas. ¿Qué más? ¿Bien o no?
5: Hola, familia Candela. De nuevo por acá. Mi voto es por la de Walter. Sí. Yo también hago parte de la familia Candela. Solo éxitos.
1: Ahí tiene voto.
5: Quisiera boletica. Para ir con mi nieta.
1: Ya le tengo aquí a DJ. Bien boleta de raco.
0: David, ¿qué más? Dice por acá, por la de Walter Fox, yo voto. Listo.
1: Vamos.
0: Quiero dos boleticas para el circo, soy Cristian Reina. Listo, Cristian. Ahí queda apuntado entonces para... por acá dice...
1: Anotado.
0: David Morales, mi voto por DJ.
1: Gracias, David. Gracias por confiar en mí.
0: Hola, María, ¿qué más?
6: Hola, familia Candela, buenas tardes para participar con la opinión sobre el tema.
0: Hágale.
6: Yo pienso que el amor no tiene nada, pero todo depende. Todo depende, todo extremo es malo. Por ejemplo, sí. Unas señoras demasiado mayorcitas con unos niños prácticamente... Por ejemplo, mujeres de 50, 60 años, con dos niños de 20, no estoy de acuerdo con eso. O unos viejos, ya todos verdes, con unas niñas de 15, 18 o 20 años, que pueden ser las hijas o las nietas, tampoco estoy de acuerdo con eso. Y mi canción es la de Walter Fox.
1: Lo digo,
0: compadre. Listo, muchas gracias, muy amable.
1: Ahí la tiene, mano.
0: Me sube la bilirrubina. ¿Usted qué le pasó? ¿Es que le picó por allá o qué? Por ejemplo, hay un caso de una actriz, precisamente, que ha sido, mejor dicho, foco.
1: Ah, sí.
0: Ha sido foco.
1: Y ella se casó, ¿no?
0: Sí, ella se casó. Ha sido foco de muchas... De muchas críticas, la han criticado bastante porque pues obviamente siendo una actriz, ¿sí? Siendo una persona bastante reconocida, uh-huh. Pues todo el mundo piensa que va a tener su esposo de la misma edad, ¿sí? Uh-huh. Una persona de 55 años con un niño prácticamente.
1: ¿Ella tiene 55 años?
0: Ella tiene 55 años,
1: aparenta, sí. Aparenta más.

0: de otra.
1: Serio, yo le ponía más a la señora.
0: Mierda, loco. Con un pelado de 25 años. O sea, le lleva 30 años al hombre. ¿Ah? El Jim, creo que le Jim Velázquez. Es hijo, de hecho, es hijo de otro actor.
1: ¿Sí?
0: Sí, es un actor. ¿Usted se acuerda de uno de los comediantes que trabajaba en con Ordóñez de la Risa?
1: Sí, ¿cuál?
0: Uno Crespito, es que no me acuerdo cómo es que se llama él. Espere, buscamos acá. Papá de Jim Velázquez.
1: Papá de Jim Velázquez. ¿Crespito?
0: Sí, uno Crespito.
1: Papá de Jim, póngale a ver. De Jim Velázquez, ahora dale una camisa ahí.
0: Papá de Jim Velázquez, ay, pero ¿cómo se llama?
1: No, está duro. Bueno, no. Pero esa es la idea.
0: Sí, sí, sí.
1: También era actor.
0: Es también actor,
1: fue
0: sí.
1: Actor, o es actor.
0: Antonio Velázquez, creo que se llama.
1: Ah, bueno.
0: Bueno, creo que sí. Bueno, ahí está. Entonces, esa pareja, mejor dicho, ha sido foco de una cantidad de sí, noticias y de todo. Y pues todo el mundo, muchas personas han pensado que ellos en realidad... lo hacen es por estrategia, ¿no? Publicitaria, de pronto, para hacer contenido. Al parecer no, al parecer sí se casaron de verdad, sí. Pero ya se separaron. Ya se separaron y todo, y por ahí la gente estaba diciendo que él se había aprovechado de ella, que ella le compró carro, le compró casa, apartamento, le compró de todo. Y ella salió a desmentir en redes sociales y dijo, no es verdad. Todo eso porque al contrario, él gana mucho más que yo. Un pelado de esos gana mucho más que Alina Lozano, que es la actriz de la que estamos hablando, ¿verdad? Conocida en el papel de Pedro el Escamoso, ¿no?
1: No, y en muchas, y en muchas actuaciones.
0: Sí, en muchas actuaciones. Una gran actriz. Y ahí ella demuestra que para el amor no hay edad.
1: No hay edad.
0: Ahí estuvieron. El hito del pollo ya.
1: Es verdad, es verdad.
0: Ya tú sabes.
1: Esas son cosas que pasan en la vida.
0: Pasa en el barrio fino.
1: Ya tú sabes cómo es.
0: Oiga, pasa no. En la vida real. Pasa en candela.
1: Pasa en candela. Imagínese que un man se va a conseguir trabajo. ¿Sí o qué?
0: ¿Un man se fue a conseguir
1: sí,
0: trabajo?
1: Sí, un man estaba allá en la entrevista.
0: Ah, ya.
1: Y entonces, ya, ¿qué es lo mejor que usted sabe hacer? No, yo, por ejemplo, soy bueno para meterme en las conversaciones ajenas. Hombre, usted calla que estoy hablando con el señor aquí, hombre.
0: Está bueno.
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1: El amor no tiene edad, sí, señor. Esas personas, esos señores. Yo quisiera tener la...
0: ¿Un señor?
1: Ay, no. No, o sea, la opinión de un señor. Si de pronto tiene o quisiera tener una niña o una mujer de menor edad que él.
0: Mire, por ejemplo, ahora chicas hablan mucho del sugar daddy.
1: Ah, sí, señor.
0: Ese sugar daddy es un señor que las complace.
1: Ajá, en todo.
0: En todo.
1: Sí. Pues, las mantiene como unas princesas, como unas reinas.
0: Y ellas, a pesar de su edad juvenil, pues ellas, digamos que se prestan para tener una relación con una persona mucho mayor que ellas, porque pues tiene modo, tiene su carro.
1: Las tiene bien. Uh-huh. Sí.
0: Las complace.
1: La vaina es que esa persona, por ejemplo, también le brinde la oportunidad de crecer. ¿Sí? Uh-huh. Porque hay hombres que de pronto no, como yo le estoy dando todo y todo eso, ella tiene que hacer solo lo que yo diga. Y ya. Y ellas de pronto quieren tener esa posibilidad de montar un negocio, de estudiar, de hacer algo en la vida. Y esas personas de pronto pueden que les frene la vida también.
0: Las frustre
1: también. Entonces, uno no sabe. Uno no sabe qué cosa pasa en el barrio fino, Bobby.
0: ¿Qué está pasando en el barrio fino, mi hermano? Ya tú sabes cómo.
1: Oyentes de la familia, ¿qué opinan en esta hora de la tarde? Hola, Vivi, ¿qué más?
2: Buena familia Candela, me voy por BJ.
0: Que te pone la nota, ya tú sabes cómo es.
1: No le vuelvo a comprar tamales a Viviana.
0: No, hola, Mario. Viviana, tranquila que yo le compro.
1: Los que no le compro yo, los compraste. Sí, si es la misma Viviana, sí. Creo que de pronto le esté diciendo otra Viviana. Es que una vez una Viviana. Ah, es Viviana Suaza, creo que es.
0: Ah, entonces no es.
1: No es.
0: Para vender empanadas.
1: Sí, ella. no sé qué venda. Me confundí. Oh. Buenas, María, ¿qué más?
3: Buenas tardes, Candela, yo voto por el de
0: Jota. Gracias.
1: Ups.
0: ¿Quién vota quién?
1: María.
0: María.
1: ¡Y llegó! Sonó así, ¿no?
0: Ah, sí, señor. Apágame la vela, María. María,
1: apágame la vela. María, apágame la vela. María, apágamela.
0: María,
1: apágamela.
0: María.
1: ¡Mambo!
0: María.
1: Ay, hola.
0: Ahí está la canción de María.
1: Eso sí.
0: ¿Y usted no la conocía?
1: Porque se la llevó a la tía. Uh-huh. Te habla unas tontadas.
0: Pendejas.
1: Yo no, en serio, yo no sé por qué le pagan a uno por hablar tanta tontada.
0: Tanta bobada.
1: ¿Sí o no? Yo reconozco eso. Yo digo, no, es que uno habla tanta bobada.
0: Y a uno le pagan.
1: Y a uno le pagan por
0: los
1: eso.
0: Los oyentes dirán, pero ¿será que sí les pagan? Nada, nosotros nos pagan. Por estar acá contando chistes y vainas, nos pagan.
1: Venga, saludo para el paisita. Salud para paisita. ¿Qué paisita, papito mío? Salud para Luchito.
4: María.
1: Ah, María, ¿cuá tan berracame?
4: Prácticamente.
1: Prácticamente. ¿Qué Alejita, bien o no?
2: Candela, yo me voy con la canción de Jota.
0: Gracias.
2: Muchas gracias. Yo también hago parte de la familia Candela.
4: Cuando miro.
1: Vamos.

0: esperando.
1: Hágale, hágale.
0: Cuando esté bebiendo, sigo esperando a la misma mujer. 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
2: ¡Ay, casito!
0: La sigo esperando y hasta que ya no llegue, yo
2: Eso
0: no
2: se llama Caiga en la Nota. Y la mía es esta.

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1: Muy bien, muy bien. Ahí están esas dos canciones bien bacanas, bien
2: y
1: chéveres.
2: Es que la ciencia no funciona.
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2: Oiga, ¿pa qué? Si nosotros llegamos a montar una orquesta, ¿será que los oyentes de la familia Candela nos contratan? Yo me pregunto.
1: Yo creo que sí. Más de uno quisiera tenernos ahí. Oiga, nosotros
2: en plena orquesta con una orquesta.
1: Con esa recocha tan hijo de madre.
2: Pero con recocha, o sea, eso,
1: no, sí.
2: Lo pondríamos prácticamente la Recochan Boys.
1: La Recochan Boys.
2: No, y cantaríamos serio, porque siempre sí, cantaríamos sí. serio. En el momento que hay que cantarse, pero también haríamos recocha.
1: La, exactamente.
2: Y animaríamos y todo. Eso
1: o desanimaríamos algo.
2: Pero eso sería un show muy barato.
1: Uf, claro, yo digo que sí. O yo sea, mismo, es más, yo mismo me contrataría.
2: ¿Usted mismo contrata?
1: Sí, claro, obvio, ¿quién no?
2: Ah. ¿Y usted mismo se paga?
1: Yo mismo me pago, yo dije, no, pues es que usted es muy bueno.
2: Ay, María.
1: Usted es muy bueno, papito, venga, yo le pago a mi hijo. Ah, eso es de una.
2: ¿Y en qué fecha de contrata Pirabelo? Y lo estoy apoyando prácticamente.
1: Sí, sí, sí. Buenas tardes, familia Candela.
2: Yo pago la entrada, pues, uy, ya te va, que vea. Usted se contrata y todo el cuento, pero yo pago la entrada.
1: Mariana, mi voto dice acá, mi voto es por DJ.
2: Ah, gracias. Ay, yo... Mariana, la saludo. Yo le digo qué belleza.
3: Belleza, belleza, belleza.
2: Ella votó por DJ, pues por la canción.
3: Porque parece princesa.
2: Ay, gracias, ¿no? Me salvó. Sí, porque mire que yo llegué y cogí al principio, iba bien.
1: Sí.
2: Pero ya después.
1: Iba mal.
2: Iba mal. Pero usted llegó y me ayudó.
1: Claro.
2: Pero yo es que yo le quería agradecer a ella porque votó por mí.
1: Lo que pasa es que entre compañeros siempre nos ayudamos.
2: Pero yo le voy a hacer otra trova para reivindicarme. Ágale. ¿Cómo es que llama ella?
1: Mariana.
2: Mariana. Un saludo para ella. ¿Qué es? Pero ayúdeme, usted ya no me ayuda, hermano.
1: Ah, bueno.
2: Un saludo para ella. Pues ella es la Mariana. Qué detalle tan bonito la que tuvo usted, Mariana.
1: Ah, muy bien, bravo.
2: Sí. Gracias. Muy amable. Oiga, pasan cosas en la vida.
1: En la vida definitivamente
4: pasan cosas. Amén.
1: Échalo pues, échalo
2: un pastuso,
1: pues.
2: Un pastuso en un esto era un restaurante francés.
1: No, François.
2: Sí, y entonces fue pucha. Pues, y la carta era un poco complicada porque era en francés.
1: Ah, claro.
2: Y pues el menú no era muy conocido tampoco. Y entonces el pastuso dijo, pucha, ¿yo para qué vine acá? ¿Yo ahora qué pido? Yo no conozco nada aquí. Ay, pues, pero yo voy a pedir lo que pidan esos señores enseguida. Y llegó el mesero, oh, monsieur, ¿qué les puedo servir? ¿Cuál es el plato de su preferencia?
1: ¿Sabes qué hace?
2: Así, ¿plato de su preferencia? ¿Qué desean pedir los señores? Y si no van a decir, no, pues, ¿sabes qué? Nos haces el favor primero... Y nos traes, primero nos traes un ajedrez. No, con mucho gusto traerles un ajedrez al instante. ¿El ajedrez?
1: Sí.
2: Cuando llegaron desde el pastuso, oh, señor, ¿en qué puedo servirle? ¿Qué plato le gustaría tener? Sí. Y no, pucha, a mí me hace el favor y me da un ajedrez. Oh, me sirve, pero así solo. No, señor, con yucas y papas.
1: Me acordé de un chiste de Pastucito.
2: Dale.
1: ¿Lo he hecho, lo he hecho?
2: Sí, sí.
1: Iba el Pastucito, se varó en la carretera.
2: Ay, qué pensé.
1: Se varó en la carretera y, no, desolado totalmente esa
2: manera. Nadie,
1: o sea, eso apenas...
2: Bola de heno.
1: Eso, exactamente. Claro, cuando se vara el hijo de madre, sale del carro, cierra la puerta... Se le quedan las berracas llaves adentro. Ah. Más al lado que bola, moco.
2: No, imagínate.
1: Qué berraco, hombre. Y entonces dice, ahora yo qué voy a hacer, pues, para sacar esas llaves. Pues, y para sacar el repuesto también, porque estaba varado y todo. Mm-hmm. Se le había hinchado la llanta y tales. Entonces vio como un palito, ¿sí? Y lo metió por un huequito, lo alcanzó a meter por un huequito. y dele bregando eso 2 horas, 3 horas ahí, 4, 5 horas, se hizo de noche. Se hizo de noche esa vaina y todo eso, y él ahí, dele tratando de coger las llaves.
5: Ah, claro.
1: No, ahora yo qué hago, yo cómo hago para sacar esas llaves, pues. Y claro, y dele, casi la agarraba y todo eso, y por dentro la pastucita, dele un poquitico más a la izquierda, un poquitico más a la derecha, que casi la agarra, pues.
5: Ay,
1: Chente Fernández, aquí está, si te vas no hay lío, güey.

0: Ya que ponete las pilas, papito, ponete las pilas, mi socio.
1: Yo ya me las puse.
0: No, tú ponete las repilas. Sí.
1: A repila las energizer,
0: las energizer,
2: sí. Bueno, familia Candela, estamos hablando de amores, porque el amor no tiene edad.
0: El amor no tiene edad.
2: Bueno, póngame cuidado.
0: Le pongo cuidado.
2: Yo una vez hablaba con una chica y entonces, porque ella tenía un adulto mayor.
0: Sí.
2: Sí, o no, ella tenía un novio mayor y yo le digo, venga, y pues de pronto ya hemos hablado y conversado y llegamos al tema y yo le dije, bueno, usted que es una chica, porque ya la pelada tenía 20 años.
0: Ah, ya.
2: Una chica joven, una chica bonita.
0: Uh-huh.
2: Y pues yo la veo con una persona mucho más adulta que usted. O sea, no, ya teníamos como la confianza de charlar y todo el cuento.
0: Sí.
2: Yo la veo con un señor que pues ya puede ser su papá. Puede ser su papá. ¿Sí,
0: sí
2: o no?
0: Sí, sí, sí.
2: Y entonces, ¿por qué? Y ella me decía, vea, es que yo he salido con muchos pelados.
0: Sí.
2: Yo he salido con muchos pelados. Y eso no tiene ni para gastarle a uno una paleta.
0: Sí, es verdad.
2: Literalmente me decía, no tiene ni para gastarme una paleta. Antes uno, si tiene plata, me dijo, gásteme porque... ¿Sí o no?
0: Sí, es verdad.
2: O sea, yo estoy muy joven y pues tal vez yo no aspiro y no espero tener marido tampoco a esta edad. Y yo
0: ¿en
2: no
0: serio?
2: Espero, sí, ella decía, no.
0: Ah, está. Ella decía, ah, ya pensé sí, que le estaba diciendo.
2: Y yo
0: usted.
2: no aspiro tener tener una persona pues que me brinde estabilidad, pues tampoco.
0: Sí.
2: Con un pelado de esos, pero pues un pelado, aparte de las bobadas con que sale, y una pelada de 20 años, y
0: claro.
2: Aparte de las bobadas con que salen y todo el cuento. Entonces yo prefiero tener a una persona mayor que sabe y que yo sé qué es lo que quiere de mí.
0: Uh-huh.
2: Y que yo sé qué es lo que quiero de él y que pues también me aporte, así me decía ella.
0: Sí, claro.
2: Así me decía ella.
0: No, es que lamentablemente, por ejemplo, hay peladas que ya tienen cierta madurez, ya saben qué es lo que quieren también, o incluso hombres también, pelados, a los 20, 25 años aproximadamente, y dicen, vengo, es que yo, si yo me meto con una persona a mi misma edad y todo eso, qué pereza, o sea, viene todavía con... O sea, yo soy madura, por ejemplo.
2: ¿Te soy madura? Ah, bueno.
0: Ay, sí.
2: Ah, gordo.
0: O sea, digamos que lo está diciendo una mujer. No, yo soy maduro y me voy a meter con otro inmaduro, entonces, ¿a qué vamos a llegar? Entonces, yo prefiero meterme con un hombre mayor, diría ella.
2: Diría
0: ¿sí?
2: ella, la pelada.
0: Para que le enseñe, para que la guíe, para que le... Sí, muchas vainas.
2: Es verdad.
0: Escuchemos a ver qué dicen los oyentes de la familia Candela. Hola, Sofía Valero, ¿qué más?
3: Buenas
0: Sofía.
3: Tardes, Candela, para opinar sobre el tema de que cuando un hombre es mayor y la mujer es menor, pues mi papá le lleva 13 años a mi mamá y se entienden súper bien. Y en cuenta de lo del machismo, no creo que sea el tema, pues tienen que llegar a un acuerdo mutuamente. Obviamente va a tener más experiencias la persona que tiene mayor, pero pues eso de cierta manera ayuda para que, digamos, no se cometan errores en la comunicación de la relación.
0: Sí, es verdad, es verdad. Aunque 13 años no es...
2: No.
0: No, es
2: que
0: mucho.
2: 3 años no es.
0: Pues hablamos de pronto, incluso hasta 5 años tampoco es tan mayor una de la otra persona. Yo creo que, espere, ese chiste todavía no.
2: Por ejemplo, ¿ya cuántos años tiene más o menos?
0: Que Sofía Valero tiene, le pongo mirándole la carita. Ay, tiene.
2: Tranquilícese. Se puso sudoroso. Sí, lo veo.
0: Me puse algo sudoroso.
2: Lo veo Sofía. Con la voz temblando, lo veo nervioso.
0: Sofía. No, Sofía tiene por ahí que yo le pongo unos 22 añitos.
2: 22 años, bueno.
0: Sí, no sé. De pronto.
2: Y por ejemplo, mire, ella habla de una forma muy madura también.
0: Sí, muy madura. Mm. Ella la tiene clara, la verdad. Ella la tiene clara. Muy bien, Sofía, muy bien. Sí, aunque 3 años, pues no es mucho tampoco, ¿no?
2: No, 3 años, no.
0: Es casi de la misma edad prácticamente.
2: Sí, prácticamente.
0: Sí, no es mucho tampoco. Pero hay, por ejemplo, Johnny Rivera y Jenny López.
2: Sí, por ejemplo.
0: Sí, o sea, ellos se llevan, Johnny Rivera
4: soy
0: le lleva.
4: Soy un hombre soltero, no tengo compromiso para irme para la calle.
0: Ah, 13, dice ella, 13. Es que le entendí 3 años.
2: Ah, yo también entendí 3 años.
0: Sí, espera, vamos a escuchar otra vez el audio.
3: Buenas tardes, Candela, para opinar sobre el tema de que cuando un hombre es mayor y la mujer es menor, pues mi papá le lleva 13 años a mi mamá.
0: ¿Sí ve que dijo 3 años?
2: Sí, 3 años.
0: Le faltó el 3C.
2: Tres.
0: Ah, ella tiene 20, ya tiene 21 añitos.
2: Ya, pero entonces sí, más o menos.
0: Pero una pelada de 21 años, pensando de esa forma, chévere. Uh-huh. Yo me la apuntaría de una vez.
5: Pero no, porque yo no soy soltero. Usted yo sí tengo compromiso. Para irme para la calle me toca pedir permiso.
2: No, y usted, ay, y usted también, de pronto, hermano, y usted tiene que tener en cuenta que... ¿Cómo es que llama ella?
0: Sofía.
2: Sofía de pronto también tiene novio.
0: Sí, claro, obviamente. Sí, porque tan bonita,
2: es una mujer comprometida, tiene novio y se va a casar.
0: No, y créame que una mujer con ese pensamiento... puede tener un novio fácilmente muy bueno también, le puede llegar una buena persona.
2: ¿Sí claro o no? Que sí.
0: Muy bien. Por acá dice voto por DJ. Ah, no, voto por JD.
2: Venga, ¿y Sofía no votó por ninguno de los dos?
0: No, Sofía no votó, no quiso
2: María
0: votar.
2: Sofía, y sí la
0: hay. Todas las Sofías, o sea, son iguales.
2: Todo lo que dijo tan bonito y todo el cuento, quemadura y todo el cuento, pero ni siquiera votó por nosotros.
0: No, así es la vida de caprichosa. Dayanita, ¿qué más? ¿Cómo estás?
6: Dayana, familia sí, Candela, voto. Buenas tardes. Dayana, ¿cómo estás? Mi voto es por la canción de DJ.
2: El que te pone la nota, ya tú sabes.
0: Ay, Dayana.
2: Dayana, muchísimas gracias.
0: Dayana, sí, que no ayuda, no colabora.
2: Gracias, Dayana, la quiero mucho.
0: Buenas tardes, familia Candela, voy por la de DJ y quiero boletas para el circo. Listo, ya vamos a regalar boletas de DJ, listo, ya. Ah, oiga, me está ganando este berraco.
2: Vamos,
0: no,
2: con todo, vamos con
0: no,
2: todo.
0: No, DJ, ponga de serio, hombre.
7: Hola, Candela, buenas tardes, yo voto por la de DJ.
0: Ah, no, así no. No, ya no me está gustando este jueguito. Como decimos en Bogotá, todo rabón. ¿Sabe qué? Todo rabón, porque se pone tan rabón, mi socio. Uy. Saluditos a Ramón. No, yo dije Rabón, no Ramón.
2: Rabón.
0: Dice por acá, Mariana ya había votado. Otra Mariana también, ya había votado también. Listo. Por acá, es que estamos tratando de sacar los audios rapidito, ¿para qué?
8: Cartago Valle, candela.
0: Eso sí,
8: candela,
0: así candela, es que
8: candela,
0: es.
8: Candela, pura candela. Pura candela. Donde vive DJ. El que te pone la nota, el que te pone a gozar.
0: Tiene ya que repetirlo.
8: Tú sabes, baby, tú. Solo tú. Otito. Lobito.
0: ¿Quién es ella, hola?
8: Cotorrito. Pollito Candela. Pío. Candela,
0: DJ,
8: de Jotica. El que te pone la nota.
0: Ay, Chuchi, pero tiene loquita, de Jotica.
2: Oiga, no, muchísimas gracias. Ella es DJ, por eso está haciendo remix.
0: No, lo que pasa es que ella tiene pajaritos y está haciendo todos los pajaritos.
9: ¿Quiere caca?
0: Sí,
9: quiere
0: caca.
2: No, así dice los pajaritos.
0: Oiga, vecina. Vecina, ¿qué quiere caca?
2: Oiga, no respeta, hermano.
0: Usted es el que está diciendo.
2: De la que hablé en remix, hermano.
0: Usted es el que dice, yo qué culpa.
2: ¿Cuál habla como
0: mí, a mí no, a mí no
2: como
0: me
2: usted
0: venga.
2: No le hacen remix.
0: Ahora sí, eche de chiste. Y ya casi terminamos, parce.
2: ¿Te le gustaría que le hicieran un remix? Así como... Oiga, pasan cosas en la vida.
0: Pasan cosas en la... Pasan cosas en la vida. Pasan cosas en la vida. Pasan cosas. Pasan cosas en la vida. En la vida. Aquí todo se le hace remix.
2: Se le hace remix. Imagínese pues que... Imagínese que había un... Primera escena. Un cabello encima de la cama. Cabello encima de la cama. Segunda escena. El mismo cabello dormido en la cama. Ahí acostado en la cama, ahí, en la cama. Tercera escena, el mismo cabello ahí en la cama.
0: Vea pues.
2: ¿Título de la obra?
0: No sé.
2: El bello durmiente.
0: Una canción, ya retornamos.
2: Me gusta.
0: Aquí está Gopato.
2: Gopato. Everybody, dale, dale, tú. Gopato. Mamma America.

0: Hay cosas algo tristes cuando se va un ser querido, ¿sí? Cuando dicen, cuando de pronto se va algún ser querido, sí, el papá de pronto.
1: Sí.
0: Y no se sabe cómo de pronto decirle a los hijos que el papá se fue.
1: Uy, no, duro.
0: Eso es duro, ¿sí o no? Hay una mamá en redes sociales que se volvió viral, que tuvo una forma muy bonita en realidad de decirle a los hijos que lamentablemente el papá había fallecido. ¿Sí? De pronto estaba enfermo, no contextualizaron muy bien la vaina, pero entonces se ve la mamá llegar al cuarto, entrar al apartamento, entrar al cuarto, uh-huh. Y llega con unos obsequios, unos regalos. Y le dice la mamá, pues... No, yo no le voy a contar, que se lo cuente ella, yo no. Que se lo cuente ella, yo no. Es que este video sinceramente me hizo llorar cuando lo vi. O sea, es una vaina conmovedora. Tiene tres hijos. La señora entra con una maleta y dentro de la maleta pues tiene unos juguetes.
1: Obsequios, sí.
0: Unos juguetes y cada uno representa lo que el sueño de cada niño. ¿Sí? Entonces sí. Le dice la mamá que el papá lamentablemente se fue al cielo, que el cielo es mucho mejor, es más bonito, entonces que Dios lo llamó porque él tenía que estar allá. Uh-huh. ¿Sí? Entonces le dice, ¿para usted qué es más bonito, el cielo o la tierra? Y el niño dice que el cielo. ¿Sí? Entonces dice, allá es donde está el papá. Y le mandó unos regalos muy bonitos, entonces le entrega un balón. Y es que es bastante, bastante duro. Le entrega un balón al primer niño y le dice, eso es para que seas el mejor con este deporte. Le entrega unos guantes de boxeo a otro niño y le dice, esto se lo envía su papá y le dice que tienen que ser los mejores en esto. Y al niño menor le dio una bicicleta también y le dijo exactamente lo mismo. Y los niños no paran de llorar porque pues se supieron de esa forma que el papá había fallecido. Uy, qué dolor.
1: Tan ¿Brasil o Juan Brasil?
0: No, no sé. Eso es como en Ecuador o algo así.
1: Ah, ya lo entendí. Es que yo estoy entendiendo como en portugués. Uy, duro. Difícil.
0: Momento demasiado duro, la verdad. Uy, me hizo llorar. Ahorita estoy tratando de ser fuerte, pero cuando lo vi solo en mi casa, me hizo chillar de verdad.
1: Que los hombres también lloran.
0: Nosotros, los varones, también lloramos, güey madre.
2: Propósito, usted perdió.
0: Y esta era la canción. No, espérese, ¿cómo que perdió? Oigan a mi tío. Ay, papito, espérese. Porque todavía tenemos más oyentes de la familia.
1: Ah, bueno, entonces el que va a llorar soy yo si sigue más.
0: Sí. Vamos a escuchar.
3: Muy buenas tardes, familia Candela. Mi voto es por Luisito Muñoz.
0: ¿Qué?
3: Muchas gracias, familia Candela.
0: Ah, no, es que yo me fui por allá, muy abajo, espere.
3: De la familia Candela.
1: Que
3: yo me
1: fui. Que Luisito Muñoz.
0: No. Yo me fui por allá, muy abajo. No, espero por acá.
4: Candela, sobre el tema de hoy, yo a mi señora, yo le llevo por ahí 25 años.
0: Sí, uy.
4: Ella está joven. Y le digo la verdad, pues, es una mujer que yo le llevo todos años y ella para mí ha sido lo mejor. Ha estado pendiente de mí en todo. No, para decirle que yo no tengo nada, nada, nada, nada. Es más, no puedo ni estar en estos momentos. Y la única que me está llevando ahí es ella.
0: Sí.
4: Y ella con el cariño todos los días conmigo, ella me tiene pendiente de mí, que necesito. Eso es un amor verdadero.
0: Sí, claro.
4: Hay personas que son jóvenes, mujeres jóvenes, que se enamoran de gente de edad. Pero es por interés.
0: Sí, es verdad.
4: La mía no, la mía es una gran mujer.
0: Qué bonito.
4: La quiero mucho, no solo porque me esté ayudando, sino porque siempre la he querido.
0: Eso.
4: Para el amor no hay edad.

0: yo a ella la amo y ella me muestra que me ama, porque si ella me mostrara que me ama por lo que yo tengo, pues no sería amor. Yo no tengo nada.
1: Muy bien.
0: Mi voto es por DJ. Candela, candela, candela, habla Bananito.
1: Ah, aquí listo, Bananito, Bananito, muchas gracias, Bananito, muy amable. Hola, Valentina, ¿qué más? ¿Cómo estás?
2: Mi voto es por DJ.
1: Listo, voto por DJ. Como que sí me están dando la pela hoy también. Luz.
3: Hola, hermosa familia también, amigos, ¿cómo están? Pues yo opino que nosotras las mujeres siempre debemos buscar en una relación que el hombre sea mayor que, no, que uno de mujer.
1: Sí.
3: Porque uno, como dice el dicho, como decía mi abuela, que con muchachos se acuesta, orinado amanece. Entonces uno debe buscar siempre un hombre que ya haya sido un poquito recorrido, que ya haya tenido sus experiencias en la calle. Y
1: mire que, mire la diferencia, ¿no? La mujer quiere un hombre ya recorrido, que tenga experiencia y que le enseñe mucho a ella.
4: Sí.
1: Pero nosotros los hombres, en su mayoría, queremos una mujer más puestecita, ¿sí? Que no tenga tanta experiencia y todo eso, ¿sí? Para tenerla como esposa, como madre de nuestros hijos, queremos una mujer así, que no sea tan... Y que si viene así, pues no pasa nada. O sea, pero en lo posible uno quisiera siempre como una incluso... Que a veces hasta llegue virgen al matrimonio, como dicen por ahí.
4: No, pero eso ya no.
1: Eso no existe, ¿no?
4: O sea, bueno, hay algunas. Antes se habían unas restricciones con respecto a eso, ¿no? Antes sí habían unas restricciones con respecto a esa situación. Si la mujer no era virgen, digámoslo de esa manera...
1: No podía llegar al matrimonio.
4: No, no, y el hombre se enojaba y hasta se la devolvía a la familia.
1: Es verdad.
4: Ay, ¿cómo le ocurre? No, respéteme.
5: Respéteme, que lo respeten, yo pensé.
4: Bueno, ahora el man sí. O sea, el man sí no era cero kilómetros, ya tiene más recorrido que otra cosa. Verdad, oiga, que es que antes había mucho machismo.
1: Sí, es verdad. Bueno, Jotica, nos vemos.
4: ¿Nos vamos?
1: Sí, nos vamos. Ya quedaron muchísimos oyentes de la familia Candela, pero pues...
4: ¿Ustedes gané?
1: Empezaron a enviar ya casi a lo último.
4: ¿Gané, alcanzamos?
1: Sí, señor, ganó.
4: Gracias.
1: Buenas noches para todos, Dios lo bendiga.
4: Chao, los queremos mucho, señoras y señores, oyentes de la familia Candela. Quiero presentar la canción que ha ganado en ese momento, señoras y señores. Eso se llama Chata Marenca, que hace Julio Vargas. Chao, chao. Los queremos mucho.
1: Cae serio, Jota. A coja oficio, a trabajar.

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